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2: Buenos días, es miércoles, es 20 de mayo. Además de darte los buenos días, se te agradece que estés al otro lado de la radio. Cada mañana, este programa arranca con lo que cuenta Raquel.
3: Y las tres cosas que tienes que saber. Si la semana pasada hablábamos de frío para la época, ahora es todo lo contrario, ¿eh? Calor prácticamente en toda España, se esperan cielos despejados en general y las temperaturas van a rondar los 30 grados en varias capitales de provincia. Por ejemplo, van a llegar a los 35 en Badajoz o Sevilla o los 33 en Córdoba, Zaragoza, Toledo y Murcia. El nombre de José Luis Rodríguez Zapatero ha vuelto a sonar con fuerza. El expresidente, ya sabes, ha sido imputado en el caso Plus Ultra, una investigación que mezcla rescates millonarios en plena pandemia, presuntas influencias entre despachos, documentos bajo sospecha y movimientos de dinero que ahora están bajo la lupa de la justicia. Es una de esas historias con aroma a thriller político que podría ser el argumento de una peli de Oliver Stone. Zapatero lo niega y asegura que va a colaborar con la justicia, pero vamos, está claro que hoy es el tema de conversación en cualquier descanso para el café. La Unión Europea ha dicho basta al cajón lleno de cables imposibles. Sí, ese cementerio tecnológico que todos tenemos donde viven cargadores de hace 10 años. A partir de ahora, el USB-C se convierte en el rey absoluto. Móviles, tablets, auriculares, consolas, cámaras, todos hablando prácticamente el mismo idioma, y desde 2026 también los portátiles tendrán que pasar por el aro. Vamos, que Europa ha montado el crossover definitivo, un cargador para gobernarlos a todos.
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2: Mi primer disco del día para ti hoy es una versión, la tercera que se hizo. La primera fue de los británicos Arrows, las otras dos de Joan Jett. Buenos días.

0: estamos en marcha. El Pirata y su banda te saludan desde Rock FM. Buenos días, Sayago.
1: Buen día.
0: Buenos días, Raquel.
2: Hola.
0: Buenos días a ti. Esperando que de verdad, nos toque hoy una buena jornada a todos.

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1: Uno de los grandes problemas que están teniendo los jóvenes, bueno, los jóvenes y nosotros también, que la casa, la vivienda.
2: Ay, la vivienda.
1: Pues se ha hecho viral un anuncio donde se alquila una habitación en el centro de Madrid, muy cerquita del Retiro del parque más grande de Madrid, gente, por 460 euros al mes. Ay, la habitación, ojo, pero piden un requisito, y mejor lo leo tal cual, porque dice: para una mejor convivencia entre compañeros se pide que seas runner o corredor habitual, tú vas bien, Raquel, que participes en carreras populares, que te mole llevar un dorsal y el ambientazo de las carreras. La casa está a un kilómetro del Retiro y todos somos runners en el edificio, así podemos hacer planes juntos. Si no eres runner, no escribas. ¿Qué pasa? Que la gente ha comentado.
2: Hombre, normal.
1: Yo, ¿qué para ponerlo, para comentarlo? Si te lesionas, dice uno, tienes que abandonar el piso hasta que te recuperes. Dice, falta que pongan, busco amigos con contrato. Lo que faltaba, pisos temáticos.
2: Ya, ya. ¿Y no lo han alquilado? Porque aquel que no corre, vuela.
1: Te lo quitan de las manos.
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1: U2, Vértigo, así te recibo. Buenos días.

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0: Recibimos chistes en nuestro WhatsApp, 900-501-799, a lo largo de toda la semana. Elegimos tres, los ponemos, y al que más nos gusta le regalamos una gorra de Rock FM. ¡Vamos ya! Desde Barcelona llega el primero, lo mandó Ramón.
2: Que va a la ferretería y dice, hola, buenos días, ¿tienen serruchos? Dice, no, se me han acabado. Dice, ¿y sierra? Dice, a las 8.
0: Ay, ay, ay, ay, ay, ay, ay, ay. Vamos a por el chiste que desde Murcia mandó José Antonio.
3: Mira, esto es uno que entra a un restaurante y dice, oye, por favor, ¿puedo ver esta pica de caracoles en salsa? Dice, lo siento, señor, esto es un restaurante de comida rápida. Dice, pues, entonces ponme un leopardo.
0: Quien se lleva la gorra esta semana es Sergio, por este chiste que nos mandó desde su ciudad, desde Barcelona.
4: La mujer que le dice al marido, Antonio, estás obsesionado con el fútbol, vives obsesionado con el fútbol. El lunes y el miércoles entreno, el martes vas con los colegas a ver partidos, los miércoles, los jueves, los sábados. No estás nunca y me haces falta. Y dice, ¿farta? ¿Qué farta ni farta si no te he tocado?
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sonando el Laila de Derrick, de Derrick Clapton and the Domino. con Eric Clapton, versión acústica, sonó en los últimos conciertos de Clapton en España. Bueno, a estas horas de la mañana, Sayago, Raquel, aquí en El Pirata y su banda de Rock FM, recibimos el primer mensaje del día que llega a través de Instagram. Recuérdale, es Pirata y su banda. Pirata, sin él, ¿vale? Jorge nos dice: saludos, Pirata y banda, llevo escuchando mucho tiempo. Ya hace 7 años que tuve que salir por trabajo a Francia. Así que aquí os hago sonar y como no os conocen, me preguntan y me dicen que qué radio tan buena. Un abrazo muy fuerte en la distancia. Larga vida al Pirata y su banda y al rock. Y a ti, bueno, y a gente como tú. Aquí nos tienes como cada mañana, nunca te fallamos. Somos El Pirata y su banda y estamos cada día contigo en Rock FM.

0: FM. Yo creo recordar, corregidme si me equivoco, que los conciertos ¿cómo se llama? Hombre, ahora no me sale. Con hologramas.
1: Con hologramas.
0: Los conciertos con hologramas en este país no han triunfado en absoluto. Y yo creo que recordar que el único que se proyectó poco antes de la pandemia, más o menos por ahí, hace como 5 años, fue de Roy Orbison, precisamente.
1: Cierto, con Roy Orbison, sí, pero se hablaba de Freddie Mercury, se hablaba de Ozzy también, que iban a hacer.
0: Sí, pero al final yo creo que no han triunfado.
2: Qué raro eso, ¿no? ¿Nunca te ha gustado a ti?
0: A mí no, yo no iría a un concierto
1: con un holograma de alguien.
0: En absoluto, no.
1: No te llama la atención.
0: No, es que no me llame la atención, no lo creo.
2: ¿Y contratar uno que venga por ti?
0: Esto sí.
2: ¿Ves? ¿Cómo cambia la película?
0: Esto sí, que venga un holograma a la radio todos los días.
1: Reserva.
0: Eso es otro cantar, Raquel. Pero no, aquí estamos en carne y hueso cada mañana contigo en El Pirata y su banda de Rock FM.

0: Saludos del pirata y su banda desde Rock FM. Y desde Chicago sonaban Survivor. Desde Zaragoza, ahí están los Héroes del Silencio. Siempre existe la posibilidad de que el grupo vuelva. De hecho, Enrique Bunbury hace 2 años en Televisión Española declaraba que era posible que alguna vez se juntaran los Héroes en los próximos 10 años.
1: Sí.
0: Bueno, ya han pasado 2, o sea que cada vez queda menos tiempo. En cualquier caso, insisto, posibilidad de que vuelvan existen. Y de momento lo que hacen es sonar por derecho propio en El Pirata y su banda de Rock FM.

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1: ¿De qué se está hablando? La noticia del día. Shakira gana una de sus batallas con Hacienda.
2: ¿Sí? ¿Oh, sí?
1: Le devolverán 60 millones de euros más intereses que lo van a pagar entre nosotros. ¿Por qué? Porque no vivió más de medio año en 2011. Hay que vivir medio año más un día para cautizar. Así que fíjate en los comentarios que ha dicho la gente, porque se ha liado, claro, normal.
2: Claro.
1: Dice, se viene la canción sobre el día que le pidió a Piqué salir. No fue mi mejor declaración. Esta sí, la de Hacienda, sí. Resulta que sí declaró, pero con esa voz tan rara no la entendía nadie, ¿sabes?
2: Claro.
1: Yo sé cuándo está. Ya ni llora ni factura, eso sí es verdad. Ya ni llora ni factura. Shakira ha hecho homenaje a su frase. Si quieres contribuir para pagar los intereses que le debemos, tienes que marcar la casilla del eso para,
2: oye,
1: para contribuir.
2: La imitas muy bien. ¿Ah, sí? Tienes el mismo
1: y las mismas caderas, sí, justo, nada. Pues ha pagado el IRPF, el IBI y el Waka Waka también, porque esto es África. Venga, vámonos.
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0: Estamos preparando una nueva edición del Rockmaster que tiene una buena pasta en juego en el día de hoy. Julián, el campeón, el Rockmaster, si hoy mantiene el título, acumulará 800 euros de vellón. Estamos jugando el Rockmaster en pocos minutos aquí.
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1: Ahora mismo, en este punto del programa, vamos a quitarle otro ladrillo al muro.

0: concurso con preguntas y respuestas de rock inmediatamente. A ver, juega conmigo, a ver cuántas te sabes tú. Venga, vamos, vamos ya.
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0: Ahí está desde Valladolid, Julián Álvarez Salvador. Buenos días, Rockmaster.
2: ¿Qué tal? Muy buenas, Pirata. Buenos días, banda.
0: Recordándote que si hoy mantienes el título, habrás acumulado 800 pavos. A por ello, lo mismo que le deseo a Marc Ventura desde Bascuas en Barcelona, que juega como aspirante. Bienvenido a Rock FM, chaval.
3: Buenos días, Pirata y banda.
0: Nada de nervios y mucha suerte. Aquí está Sayago una mañana más recordando las reglas del juego del Rockmaster.
4: 90 segundos de tiempo que tenéis para conseguir saber quién es el que más acierta. Bueno, de momento sigue siendo Julián el Rockmaster, por eso comienza a responder la pregunta de Roque Lanza al Pirata. Y al finalizar el tiempo sabremos quién se lleva los 100 euros y el titulazo de Rockmaster. Dicho esto, ponemos el tiempo. Empezamos ya.
0: ¿Quién inspiró el tema Laila de Eric Clapton? ¿Patty Boyd o su madre, la madre de Eric Clapton?
2: La madre de Eric Clapton.
0: ¡No! Turno para más. ¿Qué canción pertenece a Ozzy Osbourne? ¿I Remember You o Crazy Train?
3: Crazy Train.
0: Sí. ¿Qué banda es contemporánea de Def Leppard? ¿Los Beatles o Motley Crue?
3: ¿En los Beatles?
0: ¡No!
4: Turno para Julián.
0: ¿Qué miembro de los Who falleció en 2002? ¿John Entwistle o Pete Townshend?
2: John Entwistle.
0: Sí. ¿El disco de Open Door de Evanescence fue su primer álbum o su segundo álbum?
2: Su primer álbum.
0: No.
4: Turno para Mar, van empatados.
0: Nancy Wilson de las Hair compuso música para una película. ¿Esto es verdadero o falso?
3: Verdadero.
0: Verdadero. ¿Cómo se eligió el nombre de Foo Fighter? ¿Por los ovnis o por las iniciales de los componentes de la banda?
3: Las iniciales.
0: ¡No!
4: ¡Turno para Julián! ¡No!
0: ¿En qué país se formaron Journey? ¿En Canadá o en Estados Unidos?
2: En Estados Unidos.
0: ¡Sí! ¿Quién es la cantante de los Pretender? ¿Chrissy Hynde o Debbie Harry?
2: ¡Chrissy Hynde!
0: ¿Joe Walsh se unió a los Eagles en 1975 o 1982?
2: En 1975.
0: Señor, en el cambio de...
4: Ha habido mucho baile de fallos, respuestas y tal. Y bueno, al final, Julián, como buen rockmaster, ha dado el acelerador con 4 aciertos. Mark ha tenido 2. O sea que no ha estado mal. Pero acumula, Julián, 800
0: euros. 800 pavos a estas alturas del mes. Y mañana vuelve a jugar porque sigue siendo rockmaster. Jugará en El Pirata y su banda.

0: así con esta intensidad te recibo a esta hora de la mañana. Quedan 2 minutos para que sean las 7. Escuchas al Pirata y su banda en Rock FM. Y ahora voy con una lista de buenos chicos, de músicos que pertenecen a la realeza del rock, que no consumen ni consumieron alcohol ni drogas.
1: Qué bueno.
0: Gene Simmons. ¿Sí? Uno de los líderes de Kiss dice que su madre fue superviviente del holocausto nazi, y que por respeto a su madre, para que no viera a su hijo hundido en malos rollos, que no
1: mira.
0: Angus Young, guitarrista y capo de AC/DC, dice que ver lo que hizo el alcohol y las drogas a gente de su entorno, que le echó para siempre. Y que él no las prueba. Pero eso sí, se pone ciego de chocolate.
2: Chocolate
1: y vaso con leche. Y leche también.
0: Sí, señor. Ted Nugent, el guitarrista y cantante de ideología muy, muy de derecha.
2: O sea, todo lo que ha dicho era sobrio.
1: Sí, pues es hecho más preocupante.
0: Bueno, también dice lo mismo, que que vio mucha gente perder la carrera, el talento, incluso la vida, y que no. Y otro que estuvo siempre sobrio es el guitarrista y líder del grupo que voy a poner, que en lugar de darle a la frasca o a otras cosas, pasaba el tiempo en su propio estudio, eso sí, dándole perfección absoluta al sonido de su grupo. Así suena, y así lo compruebas después de Raquel, que ya viene.
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0: Y aquí vuelve Raquel y te cuenta
2: las 3 cosas que tienes que saber. La semana pasada, qué frío hace para esta época del año. Y ahora diremos, qué calor hace para esta época del año. Hoy se esperan cielos despejados en general. Las temperaturas van a rozar los 30 grados en varias capitales de provincia. Badajoz y Sevilla, 35. En Córdoba, 33. Y también en Zaragoza, Toledo y Murcia. Bueno, el nombre del día es José Luis Rodríguez Zapatero. Lo sabes, y ha sido imputado en el caso Plus Ultra, una investigación que mezcla rescates millonarios en plena pandemia, presuntas influencias entre despachos, documentos bajo sospecha y dinero mirado con lupa por la justicia. Una de esas historias con aroma thriller político que podría ser el argumento de una peli de Oliver Stone fácilmente, ¿eh? Sí, sí. Zapatero lo niega absolutamente todo. Bueno, está claro, a ver cómo evoluciona el tema hoy, que va a ser la conversación y la comidilla en cualquier descanso para el café. La princesa Leonor ahora va literalmente a tirarse de un avión. La ya apodada como princesa Top Gun se va a convertir en la primera integrante de la monarquía española en recibir formación oficial de paracaidismo, algo que no hicieron ni su padre ni su abuelo.
1: Es que caían mal.
2: La futura reina arrancará esta semana el curso en la base aérea de Alcantarilla en Murcia, dentro de la histórica Escuela Militar de Paracaidismo Méndez Parada. Olvídate ya de la típica cita incómoda frente a frente en un restaurante, fingiendo que te importa lo que te cuentan mientras solo piensas en zamparte la hamburguesa. La nueva moda para ligar este verano tiene menos postureo y más zapatillas. Se llaman los walking dates, o lo que viene siendo quedar para andar, ¿vale? La idea es simple: caminas mientras vas conociendo a alguien. Tiene ventajas porque en la calle la gente baja la guardia, ves cómo trata a otro, si saluda a un perro por la calle, o todo lo contrario, si se pone a hablarte durante 20 minutos de criptomonedas. Y dices, qué tostón, y coges ahí y te vas.
0: Y te vas por la primera esquina que puedas.
1: Todo está guay lo de hacer así de amistades. Hombre, son relaciones, en vez de lo de first date, si está en el restaurante, y me gusta esto de caminar. Caminante no hay camino, se hace chascarrillos al andar.
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0: Como te decía, a todo esto buenos días. Como te decía, Tom Scholl, que pertenece a la realeza del rock, dice que en vez de dar a la frasca y otras cosas, que prefiere estar currando
1: mejor.

0: sonido cristalino de Boston, perdón. Son las 7 y 6 minutos de la mañana y estás escuchando al Pirata y su banda en Rock FM. Vale que puede que digas que somos unos gorrones, pero es que no tenemos otra manera de hacer las cosas. No tenemos un duro para publicidad ni marketing, y entonces lo que estamos haciendo es que nuestra gente mande reseñas de productos, de sitios que visita o tal. ¿Para qué? Pues para que cuando se haga la reseña, alguien lo lee y dice, ¿y esto del Pirata y su banda de Rock FM? ¿Esto qué será? Y entonces nos descubre.
1: Claro.
0: Esa es nuestra manera de hacer. Entonces, la cosa va de que tú hagas una reseña y cueles eso, el Pirata y su banda de Rock FM, como puedas, ¿no? Y si nos gusta tu reseña y la leemos en antena, te llevas una camiseta de Rock FM. Por ejemplo, Roberto Becerra, en un concesionario de coches, ha dicho, dejando su reseña, claro, gracias por la buena atención que me habéis dado, José, Raquel y Óscar, por hacerme entrega de un coche nuevo, y a eso sumamos que era viernes, santa nómina. Nada más arrancar el coche, se sintoniza Rock FM, la emisora del Pirata y su banda, y suena el Enter Sandman de Metallica. Toma. Mi grupo favorito. Si esto no es señal de los grandes momentos que nos espera, ya me dirás que lo que es una señal. ¡Ay, la Colao!
1: ¡Qué grande!
0: El Pirata y su banda en Rock FM. Entonces, alguien lo le dice, que bien hablan de este programa, y nos ponen, y ganamos oyentes.
2: Publicidad gratis.
1: Claro.
0: Publicidad gratis. Venga, métete en rockfm.fm, que ahí vienen todos los detalles de cómo hacerlo, ¿vale?

0: Venga, venga, venga, que el día definitivamente abrió. Vamos avanzando contigo en la mañana del miércoles. Esto es El Pirata y su banda en Rock FM. Y tengo algo que decirte que te interesa. Y mucho, porque está viniendo. En 8 minutos está aquí Alex Clavero, el francotira rock.
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0: Como fracasar también es un hábito, un día más estás escuchando El Pirata y su Banda de Rock FM.
1: Ahí vamos, recibiéndote con What Slay y recordándote que ya está aquí y salta a la antena ya mismo el Francotirarrock.

0: Si es que no te fallo nunca, te lo dije. Está viniendo Alex Clavero, el francotirarrock, una mañana más al Pirata y su banda de Rock FM. Y aquí le tienes. Hola, chaval, buenos días.
1: Buenos días, Pirata, buenos días, banda.
2: Hola.
3: Buen día.
1: ¿Cómo vais?
0: Bien.
1: Bien, ¿os acordáis? Normalmente en invierno hay una persona que siempre dice esto, cuando hay 0 grados.
0: Sí.
1: Siempre hay alguien que aparece y dice, 0 grados, ni frío ni calor.
0: Sí.
1: Ni frío ni calor, ¿no? Pues sí. Ahora estamos en una época en la que al sol te asas, a la sombra te congelas, sí. Y en el coche ni frío ni calor porque en el mío hay 0 grados.
0: Ya.
1: Es una época que si tú no das el climatizador te asas, pero como toques eso, debe estar la reserva de todo el invierno ahí esperándote, sí, no. Y sale, tío, y es pues ni frío ni calor, 0 grados. ¿Cómo puede ser que a 21 grados yo me esté asando,
0: sí.
1: Lo pongo a 20 y estoy congelado? O sea, que estoy a 20 y medio, ¿qué temperatura corporal tengo yo? O sea, bueno. Es que hago viajes que me pelo, me aso, me pelo, me aso, me pelo, me... Dios, soy un pollo de corral yo, que me pelo y me aso todo el rato, o sea, me pelo y me aso, o sea, pero claro, debe estar la reserva del aire ahí dentro,
0: yeah.
1: Claro, el motor de mi coche debe ir con tuercas, y es que es un chiste para gente que tiene críos de Even Frozen. Pero la tuerca debe ir con una Arendelle.
0: Ay,
1: esto no se entiende, es porque de Frozen, de Arendelle. Yeah. Porque sale eso, chico, que se te congelan los pelos de la nariz, tío. Pero de una manera, eso adelante que lo podemos regular, pero atrás no te lo crees. La gente está muerta en mi coche, o sea,
0: ¿no?
1: Sí, sí, las rejillas esas de atrás, eso no te lo crees. Eso, porque a la parte de adelante mi coche lo tenemos dividido en zonas, el asiento del conductor, el asiento del acompañante y ahí atrás Burgos, lo llamamos Burgos. Burgos porque, claro, porque... Por el frío que hace, porque adelante, como te lo puedes regular, a los de atrás, normalmente les dan morcilla. Entonces, ¿sabes esas rejillas que hay entre los asientos, sí, de los, sí, conductores, sí, tío? Sí. Tienen las rodillas mis hijos, tío, que... O sea, no tienen menisco, tienen marisco. O sea, no he visto una rótula sin anisakis como la de mis hijos. Te lo juro, ¿sabes el perro este de la bandeja? Yo,
0: sí,
1: tengo un labrador. No. Yo doy al Climatronic, miro y es un husky. Pero con una braga de felpa en el cuello... Dice, esta época es que me está cogiendo la garganta, me ha cogido la garganta, coño, que te la ha cogido, se ha pedido vacaciones la garganta y se ha ido en burro de vacaciones porque no puedes poner el aire acondicionado en mayo en ningún lado.
2: No.
1: ¿Cómo sale eso así? De hecho, la guantera de mi coche da manoplas.
0: ¿Sí?
1: O sea, que es lo que debería dar una guantera, por otro lado, que si no lo habíamos, no lo habíamos pensado nunca, yo no sé por qué, cuando que es una bajón, abre la guantera y hay un chaleco y... ¿La guantera?
0: Claro.
1: Que a mí pues me vendrían bien porque es que te lo juro, que he dado el Climatronic. Tengo las manos que no me van los dedos. Tengo el cubito y el radio. Se me ha quedado el cubito y el radio. Porque en mi... Joder, aparta la rejilla, coño. La he apartado para arriba y el pino ambientador se me ha convertido en un abeto navideño. Y ha salido nieve en las ramas. Regalos en el tronco. Pero que me ha saltado el Bluetooth con el burrito sabanero. Pero ¿qué estamos pasando, tío? Qué bueno es mi coche, tío. Motor BMW y Climatronic de la sirena. No,
3: lo congelado.
1: Tú te mamas en mi coche, te siento atrás, llegas a casa con la merluza congelada. Hasta el día siguiente no vas a saber que estamos rascando el cristal por dentro. ¿Tú has visto alguna vez eso? Yo le pongo la rejilla para arriba y se congela por dentro, dale con la rasqueta por dentro, claro, y se empaña todo lo de arriba, no ves nada, tío. Parece el coche de Torrente Presidente. Porque vamos todo el rato arriba en paña, arriba en paña. A mí me hizo muchas gracias a gilipollez. Y cuando me lo compré me acuerdo lo de Climatronic, es un Climatronic. Digo, bueno, Climatronic, que parece un disco dance de los 90, ¿verdad?
2: Sí,
1: el Climatronic 3, hace 60 millones de años que lo estábamos esperando. Climatronic 3. Que no tiene ningún sentido, porque tú pones el Climatronic 3 y suena para Barabí, papá, para. No tiene ningún sentido porque mi coche está congelado, es una temperatura muy lejos del Ecuador. Climatronic, me acuerdo, te viene con Climatronic y con elevalunas llenas. Te lo digo, yo te ya por decir tonterías. Claro, mi coche no gasta luces, elevalunas llenas. Climatizador Bizona, ¿no tenéis climatizador Bizona?
0: Sí,
1: me hace mucha gracia eso, que parece un estado de Estados Unidos. El Bizona, que está al lado de Arkansas.
0: Ya.
1: Hay un grupo en Valladolid que se llama así, Bizona Baby.
0: Ah.
1: ¿No conocéis Arizona Baby? Es un grupo muy bueno, muy bueno. Arizona Baby de Valladolid. Una ciudad maravillosa para vivir. Lo único que 3 meses al año hay 0 grados. Y se vive muy bien porque la gente dice, mira, ni frío ni calor.
0: Una mañana más, Alex Clavero, el Franco Tira Rock, pasó por el Pirata y su banda en Rock FM. 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

0: 7:30 de la mañana y estás escuchando al Pirata y su banda en Rock FM. En 30 segundos, como mucho, te voy a contar la historia de una señora de 99 años que acaba de romper un récord mundial.
1: Hay momentos, a lo mejor a esa mujer le ha pasado, en los que el sudor aparece,
0: sí,
1: ¿verdad? Sí o sí, en la oficina,
0: seguro que la pasó.
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0: Bueno, como te contaba, ¿sabes lo que es el crowdsurfing? El crowdsurfing es que te pasen por el público, público de un concierto, empiezan en la parte de atrás
2: tumbaito,
0: y te van llevando tumbaito, y te van llevando hasta el escenario.
1: Sí.
0: Vale, pues en el concierto de un cantante country que se llama Brantley Gilbert, había una señora de 99 años que ya rompió el récord mundial hace una década, hace 10 años. Y entonces lo quieren volver a recuperar y batir su propio
2: récord. Okay. 99.
0: Entonces, llega el tipo este, el Brantley Gilbert, está tocando para el concierto y sale la abuela en una camilla. Esto sí, desde atrás del público, y la van pasando hasta el escenario.
2: Oh,
0: 20.000 personas estaban viendo el concierto. Y la señora... La señora con 99 años, disfrutando en un momento absolutamente emocionante.
2: Ay, sí,
0: emocionante para el público y para
2: ella
0: también.
2: Claro.
0: Imagínate, para una persona con 99 años, vivir esa experiencia.
1: En camilla habría acabado yo. Por eso,
2: eso,
1: ¿sabes?
2: Y ya solamente el ir, intentar hacerlo, ya me parece glorioso. O sea que
0: el vídeo que se está haciendo viral, se está viralizando, como dices, no tiene desperdicio. Y desde aquí, evidentemente, nuestro sincero homenaje a Cana, que es como se llama esta mujer,
2: señora,
0: y que ha batido un récord con 99 años.
1: ¡Qué bueno! Increíble.
0: Te lo acabamos de contar en El Pirata y su banda de Rock FM. Aquí no paramos, ya sabes, cada mañana nos tienes contigo de 6 a 10.

0: este punto de la mañana. Son las 7 y 37 minutos en El Pirata y su banda de rock FM. Cada día estamos aquí desde las 6 trayéndote diversión y mucho, mucho rock.
1: Es difícil y complicada la vida del profesor, ¿eh? De las profesoras. Sí,
2: bueno.
1: Es complicada.
2: Oh,
1: es que
2: sí.
1: ayer, no me acuerdo ya, hablando con un compañero del colegio, estábamos recordando que él había robado unas pastillas a su abuela, las llevó al cole y el profe se las confiscó. Claro, se las pidió.
2: Pero mal.
1: Resulta que eran pastillas para el colesterol. Imagínate mi colega lo que pensaría que para que se las quitas a tu abuela. Y bueno, antes los profes no tenían las redes para desahogarse.
0: No.
1: Ahora sí.
0: No.
1: Y fíjate que hay testimonios de profesores que han compartido esas cosas que han confiscado a algunos alumnos, cosas raras.
0: ¿Cómo
1: a
0: qué?
1: Un niño le confiscaron una tortuga preñada que había robado. Fíjate, preñada se sabía porque las tortugas cuando están preñadas tienen el caparazón muy inflado.
0: ¿Ah, sí?
1: ¿Vale?
0: Sí,
1: pues lo tenía en su mochila. ¿Y qué hizo el profesor? Le hizo leer una nota de disculpa a la tortuga.
2: Muy bien.
1: Fíjate, estaba la tortuga como para escuchar notitas, ¿sabes? Estoy con contracciones, déjame
2: en paz.
1: Pues fíjate, a una niña le confiscaron unas bolsas de heno en su mochila que eran para que comiera un hámster, que también estaba en la mochila.
0: Ah.
1: Confiscado también, fíjate. Solo faltaba que también le hiciera leer una notita de disculpa al hámster. Toma, te la paso, que yo tengo una tortuga.
2: Se la comió.
1: Vale. Y mira, otro testimonio que ha compartido los profesores en las redes sobre las cosas que han confiscado a los críos, sorprendí a un niño de primer grado jugando con, como dijo el niño, las esposas de mamá.
0: ¡Andá!
1: Pero luego dijo el niño, y mamá no es policía.
2: ¡Oh!
1: Y las esposas,
2: ¡oh,
1: eh! No será policía, pero el palo que te va a meter cuando encuentra las esposas. O mira, también le puedes leer una otra disculpa como a la tortuguita.
2: ¿Sabes?
1: A ver si cuela.
0: El Pirata y su banda saludando.

0: Vayámonos preparando, Sayago, Raquel, que sí. Viene Fernando Villena, el que nos da caña. Recoge los mensajes que nos dan nos caña en las verdes. Redes, que nos ponen verdes, y viene y lo suelta. Y está llegando, que lo he visto yo pasar por el pasillo, sí, ahora mismo, dentro de un rato, está viniendo. Veremos hoy la que nos cae.
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1: Con los snacks te recibo a esta hora de la mañana. Nos ponen verdes en las redes. Y Fernando lo recoge y lo cuenta. Está aquí ya. Y dentro de poco, 3 minutos, pues eso, nos pone verdes.

0: Estamos a 5 minutos de las 8 de la mañana. El Pirata y su banda te saludan desde Rock FM. Te traemos cada día diversión y mucho, mucho rock. Y de vez en cuando aparece Fernando, que es el hombre encargado de ponernos verdes.
1: Sí, le pintaron la cara, le pintaron la cara, como se suele decir.
0: Toda la semana buscando los mensajes que nos dan caña en las redes. Y aquí los trae, sí, a ponernos verdes.
1: Muy buenos días, Pirata, y a
2: buenos
1: todos.
2: Días. Hola.
1: Voy a, pues fíjate, voy a empezar con una buena noticia.
0: Ah, bien.
1: Porque hace poco hemos estrenado cuenta de Instagram.
0: De Instagram.
1: Pirata y su banda, sí, hace unos meses, ¿no? Hace poquísimo.
0: Pirata y su banda.
1: Pirata y su banda. O sea, no la de Rock FM, que ya estaba, sino la de Instagram de Pirata y su banda.
0: Pirata y su
1: claro,
0: banda.
1: Y se ha comentado mucho.
0: Ah, ¿sí? Bien,
1: claro, hombre, la gente, por ejemplo, uno dice, wow, estrenáis cuenta de Instagram en 2026. ¿Cómo gusta la nostalgia?
3: Me da igual lo que hagas, ¿eh?
1: Otro dice, enhorabuena, se ve que estáis a la última. Otro dice, eso, vosotros a vuestro ritmo. Ahora os ponéis teléfono fijo. Me gustaría felicitaros personalmente. ¿Cuál es vuestro apartado de correos? Verás cuando Pirata descubra el reloj digital. Pero bueno, hasta ahora todo esto me parece incontestable.
2: Claro.
1: O sea, pero un tal Aurelio dice, os hacéis una cuenta de Instagram en 2026, desfasado no, lo siguiente.
0: Ya.
1: A ver, Aurelio, lo siguiente se decía en Cuéntame en la primera temporada.
3: Eso
1: sí que está desfasado. Es que el tío me lo imagino ahí haciéndose el moderno, saliendo por las noches, partiendo el bacalao, moviendo el esqueleto. Así. Pero bueno, otro mensaje que nos manda en este caso Santiago, dice, Pirata, por tu culpa no puedo fregar mi casa porque la música que pones me hace perder tiempo agarrando el mango de la fregona como si fuera un micro.
2: ¡Qué bueno!
1: Bueno, nosotros ponemos vamos a poner canciones para guiarte en tu limpieza diaria, ¿no? Por ejemplo, la canción de los Knack.
0: Sí.
1: My fregona.
0: My fregona.
1: No me pises que ya he fregado.
0: Claro.
1: Eso es un grupo que no ponemos. O la de los Rolling, Jumping Jack Flus Flus. O la de Bruce Springsteen, Born in the Pelusa. En fin, este tío es tan rockero que el suelo, hasta el suelo, le hace un homenaje a David Bowie.
0: Sí.
1: Porque tiene una baldosa de cada color.
0: Nos ponen verdes. Esto es El Pirata y su banda en Rock FM.

0: Against the Machine, sonando por derecho propio en El Pirata y su banda de Rock FM. Sayago, Raquel, a esta hora de la mañana quiero contar algo.
1: Cuenta.
0: En el Salón de la Fama del Rock and Roll no solo están los grandes nombres de los grupos y de los solistas, ¿no? También hay otras categorías. Músicos, hay una categoría de músicos que han influenciado mucho en las siguientes generaciones. Sí. Luego está también el premio Ahmet Ertegun, que premia a quienes están detrás del telón, ejecutivos de compañías discográficas, productores, DJs,
1: no se ven,
0: promotores de conciertos, etc. Luego está el premio a la excelencia, que es un homenaje a los músicos de sesión.
1: Uh-huh.
0: Y desde hace 2 años, en el Salón de la Fama del Rock and Roll, hay una nueva categoría, que es la de singles, canciones que tuvieron mucho impacto, que influenciaron mucho.
1: Uh-huh.
0: Y aquí viene la gran paradoja, fíjate.
1: Tachán.
0: Una de las primeras canciones que entró en esa categoría de singles, en el Salón de la Fama del Rock and Roll, el grupo no ha entrado nunca.
2: ¡Uy!
0: O sea, la canción sí, pero el grupo nunca.
1: Curioso,
0: es la canción que voy a poner después de que Raquel nos cuente.
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0: Dale, Raquel, cuando quieras.
2: Venga, vamos con las 3 cosas que tienes que saber. La semana pasada hablábamos de que hacía frío para esta época del año y ahora vamos a hablar de que va a hacer mucho calor para esta época del año. Cielos despejados en general y temperaturas que van a rozar los 30 grados en varias capitales de provincia. 35, por ejemplo, van a llegar en Badajoz y Sevilla, 33 en Córdoba y también en Zaragoza, Toledo o Murcia. ¿De qué vas a hablar hoy cuando te estés tomando un café con los compañeros? Pues de José Luis Rodríguez Zapatero, no es una rima, ¿eh? El expresidente ha sido imputado en el conocido caso Plus Ultra, una investigación que gira alrededor de ese polémico rescate millonario concedido a la aerolínea durante la pandemia y que ahora apunta a posibles influencias, un cóctel que parece sacado de un thriller político. Mucho antes de que la humanidad soñara con pisar la luna, un ingeniero español ya estaba imaginando cómo sobrevivir ahí arriba. Y ahora, más de 90 años después, el Instituto Cervantes ha rendido homenaje a ese pionero, guardando en la caja de las letras una réplica de la escafandra diseñada en 1935 por Emilio Herrera Linares.
1: Wow.
2: Su nombre puede ser que no te suene mucho, pero era un aviador científico.

0: científico e ingeniero granadino, que fue uno de los grandes adelantados de la ingeniería espacial. Su escafandra para vuelos está considerada una auténtica precursora de los trajes espaciales modernos. ¿Y sueles dar las gracias al conductor cuando para?
1: Sí,
0: y tú estás cruzando un paso de cebra.
1: Sí,
0: un estudio publicado en el medio brasileño Minha Vida explica que agradecer al conductor no es solo una cuestión de educación, refleja cómo te relacionas con los demás, porque sí, el coche está obligado a parar, pero reconocerlo demuestra nuestra empatía.
2: Claro, sobre todo,
3: sí, más sí. Lógico eso,
2: sobre todo cuando te pisa con la rueda esa y dice, gracias por parar.
3: Sí,
2: más que nada,
3: si no,
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3: Como te contaba, Bon Jovi Wild está en el Salón de la Fama del Rock and Roll como canción influyente. Sin embargo, Stephen Wall no entró jamás en el Salón de la Fama. Esas son las paradojas de la vida.

0: Son las 8 y 8 minutos de la mañana y cada día a esta hora en El Pirata y su banda de Rock FM traemos para ti la filosofía de bolsillo de Sayago. Vamos a ver. Sabiduría, conocimiento, visión estética.
1: Qué profundo.
0: Muchas cosas más. Él las recoge y las transforma en filosofía de bolsillo.
2: Cada uno busca donde puede lo que no tiene. Venga, dale. Cuando te pregunten qué es lo que más te gusta hacer en el sexo, sé sincero y di la verdad. Participar. Ya. Con eso ya,
1: es
2: importante participar como en el deporte. El dinero no te cambia, lo único que hace es financiar tu verdadera personalidad.
0: ¿Ah, sí?
2: Sí, ya eras un capullo antes, ahora es un capullo con dinero.
0: Ya, reafirmado.
2: La gente de ahora jamás podría haber sido el tío duro de un western.
0: No.
2: No, que se mete la pistola en la parte de atrás del pantalón y se va tan ancho.
0: Sí.
2: Y tú tienes que cortar las etiquetas porque te pican. Está la mierda. Venga, una más. No te engañes, tus únicos geles de placer son la nocilla y el alioli. Adiós.
0: Esto es El Pirata y su banda en Rock FM. Buenos días.

0: En un día como hoy de 1985, un grupo de peludos, de músicos de rock duro, se unen a coro, y son muchos además, para hacer un disco con la intención de quitar parte de la hambruna en África. Te lo cuento luego en las rock efemérides que están viniendo ya.
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1: Buenos días, 8:20 minutos de la mañana. Las Rock Efemérides de esta fecha están viniendo, pero antes, Fran Ferdinand.
2: Oh,

0: Es 20 de mayo. ¿Qué pasó en una fecha como esta en la historia, en la cultura del rock? Te lo contamos ahora mismo, como hacemos cada mañana a esta hora en la Rock Efemérides del Pirata y su banda.
1: Y un día como hoy, de 1985, se grababa la canción Stars, cantada por Ronnie James Dio y James Dio y amigos, para conseguir pasta para la hambruna.
0: Para la hambruna en África.
1: Sí.
0: 40 músicos de heavy metal liderados por Ronnie James Dio, trasladando al rock la idea de Michael Jackson de reunir a un elenco grandioso con fines benéficos. Ahí estaban músicos de

0: Iron Maiden, de Judas Priest, de Quiet Riot. Yo estuve en la rueda de prensa que se hizo en París, sí, presentando este disco en Europa, y la verdad es que fue bastante emocionante.
1: Hombre, glorioso, tanta gente reunida. Bueno, y 2006, un día como hoy, Lordi se convierte en la primera banda finlandesa en ganar Eurovisión. Lordi con Aleluya.
0: Sí, señor. Menudo sorpresón, ¿eh? Wow. Un grupo de monstruos haciendo hard rock en Eurovisión. No se habló de otra cosa durante mucho tiempo. Y ahora, fíjate, todos los años hay bandas de rock y de metal.
1: Yo los vi en el Imperium Cartagena y me sorprendió. Sí.
0: Bueno, pues yo lo vi hace años en una sala de Madrid. Sí. La verdad es que no me gustaron mucho.
1: No, pero es el espectáculo. Sí, bueno, eso 2013, sí. Vamos a otra cosa, que tal día como hoy fallecía Ray Manzarek, bueno, pues el teclista y fundador de los dos.
0: Yo tuve la suerte de verle hace como unos 20 años aquí en Madrid, el teclista y bajista de los Doors, con su famoso brazo izquierdo que tocaba el bajo. Pero es un tipo que no vivió de las rentas de haber estado en los Doors, y a lo largo de toda su vida no paró de currar en muy diferentes estilos y aventuras, y nos dejaba para siempre hace ya un tiempo.

0: Uno de los momentos más espectaculares y a la vez entrañables del verano está llegando. Te lo voy a contar en 30 segundos. 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
1: 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Así que ya lo sabes, pirata, si este día está muy bien.
0: En serio, muy bien. Se acercan los premios Rock Actitud de Rock FM.
2: Sí, señor.
0: El 8 de junio en Bilbao.
2: Qué Guggenheim,
0: sí. Porque esta casa se plantea que la actitud es fundamental en el rock.
1: Sí.
0: Eso es una de las claves y uno de los pilares de esta cultura. Pero hay gente que no hace música, que no toca rock, pero que tiene esa actitud.
1: Sí.
0: Y a esas personas hay que premiarlas.
2: En su vida, en lo que hacen, lo que consiguen.
0: En lo que consiguen, cómo se enfrentan a las cosas, cómo luchan por su rollo, ¿no? Entonces, lo vamos a hacer una vez más, por segunda ocasión consecutiva. Fíjate. En el Guggenheim de Bilbao, un sitio a lo grande, un espacio único y evidentemente con prestigio internacional.
1: Y es que primera edición que tuvimos, ¿eh? Con Javier Bardem, con Noah Igón, con Sara García Alonso, con David Cantero, con la Perra
2: pasamos.
1: Blanco amenizando todo.
0: Hay que insistir en que no damos premios a músicos,
2: no.
0: Ni a grupos.
1: No.
0: Son los músicos y los grupos
2: los que entregan,
1: los que,
2: además,
1: los que curran ese día.
0: Los que curran ese día y son los que dan los premios
2: a la gente.
0: Personas con actitud, por eso se llaman así. El 8 de junio en el Guggenheim de Bilbao, premios Actitud Rock.

0: diversión y mucho, mucho rock. Eso es lo que traemos para ti cada mañana en El Pirata y su banda de Rock FM. Y por eso, ahora mismo vamos a jugar al rock a capelo. Borja, desde Astigarraga, en Vizcaya, nos atiende en el teléfono. ¡Buen día, Borja!
1: Buenos días, Egunon. Es Guipúzcoa lo único, no es Vizcaya.
0: Ay, cómo me lío yo con esa tierra,
1: nada.
0: Bueno, espero que me perdonen allá arriba, que sabes que es una tierra a la que tengo especial cariño. Bueno,
1: eso es.
0: Borja, fragmentos de dos canciones. No hay música, no hay instrumentación. Dime quién la canta y qué canción es y consigues una tote bag de Rock FM. Abre bien los oídos, Borja, que ahí viene la primera.

0: Too much. ¿Qué me dices?
1: Buah, en blanquísimo estoy.
0: Bueno,
1: en blanco, en blanco.
2: Ya que es grande, ¿eh?
0: El grupo es muy grande. Vamos, sirve para describir a Pau Gasol. Fíjate, no te digo más. A Pau Gasol.
1: Pues, de Big Man o algo así,
0: por ahí va. Es Mr. Big con el To Be With You. Oh. ¿A qué ahora sí?
1: Ahora sí, claro.
0: Bueno, hay otra opción. Tienes otra oportunidad de conseguir la tote bag. Vamos a ello. 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
2: Está como cabreado, ¿eh?
0: Sí.
1: ¿Podrían ser de Who?
0: Sí, son los Who. ¿Y cómo es la canción?
1: La canción es Who Are You.
0: ¡Sí! ¡Qué bueno! Muy bien, Borja. Pues para Astigarraga va tu tote bag que te la has ganado.

0: a pulso. Oye,
1: muchas gracias.
0: Gracias a ti por jugar con nosotros al Rock a Capelo en El Pirata y su banda de Rock FM. Llámame y juega conmigo. 900-501-799.

0: Twisted Sister, que finalmente no vienen a tocar este verano a España por enfermedad de su cantante, de esa pieza que se llama The Snyder. Son las 8:43 minutos de la mañana, escuchas al Pirata y su banda en Rock FM, y tengo algo que decirte que te va a interesar. Está viniendo al Esclavero el Francotira Rock, como muy tarde, a las 9:10, está aquí.
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0: Volvió una mañana más al Pirata y su banda de Rock FM, Alex Clavero, el Francotira Rock. Hola, Clavero, buenos días.
1: Buenos días, Pirata. Buenos días, Raquel.
2: Hola.
1: Buenos días, Sayago.
3: Buen día, Alex.
1: Alex Clavero, porque hago bolos yo como Alex Clavero.
3: Claro,
1: ¿sabéis? Hago muchos bolos. De hecho, gracias a eso me he dado cuenta de que España es muy ancha.
3: Sí, ¿no?
1: Es muy ancha. Hay más de Huelva a Almería, hay más de 500 kilómetros.
3: Sí.
1: Y ahí me metí yo en un alza, me confié y pusieron Ben-Hur.
3: Sí. Oh,
1: digo, ¿cuánto dura el viaje? Pero que la pusieron dos veces. Dos veces Ben-Hur, que claro. La segunda vez digo, ¿pero por qué repetís película? Llegué allí y habían cambiado de conductor ya. O sea, no es que hubiera otra película, es que había otro señor conduciendo. Digo, ¿pero esto qué es? Digo, que esto es un viaje larguísimo. O sea, que había un chaval que empezó a estudiar Derecho y acabó torcido. Socializamos, paramos seis veces a tomar café, nos hicimos amigos. Ahora mismo en mi WhatsApp tengo un grupo que se llama Los del Autobús. Los del Autobús. Y yo a mí me tocó con un guiri, con George. Pues ríete. Ahora mismo en mi agenda tengo un tío que se llama George Bush.
2: ¡Qué bueno!
1: George Bush, que me dice mi cuñado, ¿pero quién, el padre o el hijo? Hay que ser imbécil, parece. Pero te sale eso con George Bush, ¿el padre o el hijo? Bueno, el pobrecito, cómo sudaba. Para no tener dinero, cogimos el bus barato y en vez del Supra, cogimos el Sufra. Eso sin aire ni nada y tal y cual. Encima por el otro carril, que al guiri se le hacía rarísimo todo.
3: Sí, ¿no?
1: Digo, es que ya en Andalucía ha habido unas elecciones y no va por la izquierda ni los autobuses. Está la cosa, madre mía. Pero es verdad que con los bolos he aprendido que España es muy grande.
3: ¿Sí?
1: España es muy grande y a ti te da la sensación de que es más grande de norte a sur que de sur a sur.
3: Ya.
1: Pero no es así.
3: No, no.
1: Es que no, es que hay casi más kilómetros de Cádiz a Murcia que de Andorra a Murcia.
2: Oh.
1: Cuidado con esto, que esto lo he aprendido yo con los bolos.
3: Sí.
1: Que España es muy grande, que yo me pillé un vuelo Barcelona-Guadalajara, que digo, esto es carísimo. Bueno, voy a embarcar, me piden el pasaporte y digo, ¿cómo están las cosas en la Alcarria? Pues te puedes creer que digo que me voy a México, que me di cuenta Guadalajara, México, que me había sacado un billete para Guadalajara, México. Ahí
3: vale.
1: Luego ya me pareció barato, porque al principio me había parecido caro, digo, pues ahora es barato, pero yo claro, me sentía fatal, digo, hay que ser imbécil, soy su normal, soy un gilipollas, digo, no he llegado a México y ya tengo la boca llena de tacos. Por eso ahora cuando cojo los bolos tengo que intentar centrarme y ordenarlos bien, los bolos junticos.
3: Claro.
1: ¿Sabes dónde he aprendido yo eso? En la bolera.
3: Ah, ya,
1: los bolos mejor juntos.
3: Muy bien.
1: Mejor. Tampoco hay que darle mucha vuelta. La bolera se aprende que los bolos ahí,
3: claro.
1: Ahí en Talavera, en el.
3: Sí,
1: ¿cómo se llama?
3: El
1: recinto Estoril este de Talavera, ahí en la bolera. Los bolos mejor juntos, porque luego separados. No tiras todos nunca, tío. O sea, es que le pegas el primer piñazo y te queda un bolo a cada lado.
2: Sí.
1: Que parece la boca del Risitas. Y claro, te gana tu cuñado. Te gana tu cuñado. Pues claro que sí, en la vida hay que tener los bolos ordenados. Hay que tener un itinerario, una hoja de ruta.
3: Sí, señor.
1: Porque para ser sargento primero hay que ser soldado.
2: Claro.
1: Sí. Claro que sí. Y para ser marinero primero hay que ser grumete.
3: Sí.
1: Y para ser actor primero hay que ser camarero.
3: Sí.
1: Y esto es así. Y luego hay gente que se dedica a lo que se dedica porque no vale para otra cosa.
3: Ya.
1: Como yo. Que soy cómico porque quería ser actor, pero no valía para camarero. Claro, yo soy peleón, pero tengo la hoja de ruta muy desordenada. Porque con todos los respetos a esta santa casa que yo amo, a Rock FM, y lo sabéis,
3: ¿sí?
1: Primero El Hormiguero y después Rock FM, ¿no es ir un poco al revés?
3: Sí.
1: Sobre todo si querías escribir un libro. Claro, hay que hacer las cosas, hay que tener una hoja de ruta, hombre. Si quieres ser abuelo o abuela, primero tendrás que ser padre o madre.
3: Claro.
1: Y si quieres ser padre o madre, primero habrá que ser valiente.
2: Sí.
1: Porque yo tengo dos hijos y se me está yendo de las manos esto de una manera que me están sacando malas notas con lo pequeños que son. Me dice, mujer, ¿ahora qué hacemos? Digo, pues montar un bar y tener un tercero. Dice, ¿y para qué queremos un tercero? Digo, hombre, uno para que atienda las mesas, el otro la barra y el otro que cubra los turnos. Malo ha de ser. De tres hijos camareros, no vaya a ser que uno no gane un Goya.
0: Una mañana más, Alex Clavero, el Francotira Rock, pasó por el Pirata y su banda de Rock FM.

0: Vaya, vaya, vaya, cómo se pone de caliente el Rockmaster. Ese jueguecito con 90 segundos con preguntas exclusivamente de rock. 900 pavos puede conseguir hoy Julián, que es el actual Rockmaster. 900 pavos, que lo he dicho bien. Vamos a jugar a ello después de Raquel, que está viniendo.
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0: Raquel, cuenta.
1: Vamos con las tres cosas que tienes que saber. Hoy se esperan cielos despejados en general. Las temperaturas van a rozar los 30 grados en varias capitales de provincia. Van a llegar a 35 en Badajoz y Sevilla o a los 33 en Córdoba, Zaragoza, Toledo y Murcia. Bueno, de lo que más se va a hablar hoy es de José Luis Rodríguez Zapatero, que ha sido imputado en el conocido caso Plus Ultra, una investigación que gira alrededor del polémico rescate millonario concedido a la aerolínea durante la pandemia y que ahora apunta a presuntas influencias. Esto parece más un thriller político. Almodóvar ha vuelto al Festival de Cannes con Amarga Navidad y se ha producido uno de esos momentos muy del festi. Una ovación larguísima con la crítica internacional rendida a sus pies. Y otra vez la gran pregunta flotando en el aire. ¿Será por fin su palma de oro? Y es que Almodóvar lleva décadas teniendo una relación casi legendaria con el festival, pero nunca ha ganado el premio grande. Si no se la lleva, no pasa nada, porque ha ido con Rosy de Palma. Y voy a hablar de lo que todo el mundo está comentando en redes, el hackeo que un bromista ha hecho en Google Maps con los estadios de fútbol de la Liga, ¿vale? En Google Maps, si buscas el Bernabéu, no decía Santiago Bernabéu, ponía Arbeloa Cono, Mbappé, dictador o cao de Tchouaméni. Y si buscabas el Metropolitano del Atleti, ponía Antártida, por lo de pechos fríos que le dicen. Oh, yeah. Y en el estadio del Barça ponía, no ponía Camp Nou, ponía Camp Nou Negreira.
2: Anda.
1: Se han quedado a gusto, ¿eh?
2: Vaya,
0: o sea, Rock FM le van a poner el Hotel California.
3: Bueno, le vendría mal. Pero siendo el Santiago Bernabéu, sería mejor el Camino de Santiago, ¿sabes? Por la penitencia que está llevando ahora mismo.
4: Sí, a los del Pucela nos han puesto el nombre a la segunda.
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0: Así es, rockeando contigo a esta hora de la mañana. Suena la reina, viene el Rockmaster. Esto no hay quien lo pare. Buenos días.

preparando el Rockmaster para hacerlo en poquitos minutos, pero antes ya lo escuchas sonando Nirvana. Esto es El Pirata y su banda cada mañana contigo en Rock FM.

0: línea, pero tú también concursa, juégatela, mira a ver cuántas aciertas. Estamos en ello ya mismo.
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0: Julián Álvarez, 900 pavos que puedes conseguir en el día de hoy. Bienvenido una mañana más a Rock FM, Julián.
2: Muy buenos días, Pirata. Buenos días, banda.
0: En calidad de Rockmaster, ya por esa pasta, venga, mucha suerte. La misma que le deseo a David García, que desde Coruña juega como aspirante. Bienvenido, David, a Rock FM.
3: Hola, Parraquia, buenos días.
0: Buenos días, mucha suerte y nada de nervios. Aquí está Sayago recordando las reglas del juego del Rockmaster.
4: David, muy atento y al loro, por si acaso hay rebote por parte de Julián, que es quien comienza este concurso de preguntas y respuestas sobre el mundo del rock. Hay 90 segundos de tiempo para saber quién tiene más aciertos y quién se lleva los 100 pavos y el título de Rockmaster. Así que vamos a jugar, venga.
0: Termina esta canción de Dire Straits, Sultan of Rock o Sultan of Swing.
2: Sultan of Swing.
0: Claro. Bruce Springsteen tiene un premio Oscar por Street of Philadelphia. ¿Esto es verdadero o falso?
2: Verdadero.
0: Verdadero. ¿Qué banda fundó Paul McCartney después de los Beatles? ¿Ninguna o los Wings?
2: Ninguna.
0: No.
4: Turno para David.
0: Acaba la letra de este tema de Kiss. I was made for loving girl o I was made for loving you, baby.
3: Loving you, baby.
0: ¿Qué actor aparece en el documental de Iron Maiden? ¿Javier Bardem o Hugo Silva?
3: Javier Bardem.
0: Sí. ¿Qué integrante de Guns N' Roses lleva habitualmente chistera? ¿Axl Rose o Slash?
3: Slash.
0: Slash. ¿De qué país son Supertramp? ¿De Inglaterra o de Australia?
3: Australia.
0: No.
4: Turno para Julián.
0: ¿En qué década triunfaron Status Quo? ¿En los 70 o en los 90?
2: En los 70.
0: Sí, señor. ¿Qué sello discográfico impulsó a Offspring? ¿Sony o Epitaph Records?
2: Epitaph Records.
0: Sí, señor. En la portada del álbum Green River de la Creedence Clearwater Revival, ¿qué paisaje aparece? ¿Un desierto rocoso o la banda con un bosque?
2: Un desierto rocoso.
0: No.
4: Turno para ahí, va por detrás.
0: ¿Qué instrumento toca Axel James en Blur? ¿Bajo batería?
3: Bajo.
4: Toma. Ha entrado, ¿eh? Antes del cucú ha podido decir la pregunta al Pirata y ha sido un empate a 4.
0: ¡Empate!
4: Ha habido un rebote. Sí, David había cogido bien en la delantera, luego Julián, y al final empate 4-4. Con lo cual, hoy estos 100 pavos se acumulan para el siguiente Rockmaster, que serán 200.
0: Mañana asistiremos, supongo, al desempate del Rockmaster en el Pirata y su banda de Rock FM.

0: esta hora de la mañana en El Pirata y su Banda. Nos encanta dar reflejo de lo que dice nuestra gente con mensajes que nos envían. A través del Instagram, Pirata y su Banda, me dice Juan Ramón. Dice, buenos días, os sigo todas las mañanas mientras voy al curro. Muchas felicidades por vuestro programa tan cañero. Larga vida al rock. En eso estamos. Juan Ramón, gracias por el mensaje, aliento y combustible que nos das, y que tú también tengas un buen día.
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0: Ahora en Rock FM, música sin fecha de caducidad en un programa que deberían haber retirado hace tiempo. 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
1: A esta hora de la mañana ya recibiéndote, ya lo escuchas, con el jefe. Y sí, esto es Rock FM desde aquí. Buenos días.

0: Son las 9 y 26 minutos de la mañana. Escuchas al Pirata y su banda en Rock FM, trayéndote como cada día diversión y mucho, mucho rock.
1: Hoy estamos hablando mucho de cine. Raquel estaba recordando la noticia del Festival de Cannes con Almodóvar y tal.
0: Sí.
1: Pero es que también se ha hecho muy viral la foto de Travolta, que con su outfit, que llevaba una gorra negra, una chapela.
2: Sí,
1: una chapela,
2: verdad,
1: una boina con su rabillo y todo, y su outfit ha sido, vamos, un escándalo. Bueno, y a mí, para mí sería una maravilla las películas de Travolta, pero en rollo vasco, ¿eh? ¿Cómo hubiese cambiado el tema ahí? Pues mira quién habla euskera. ¿Sabes? La peli está la comedia de los bebés, esa que... La que hizo con Nicolas Cage, ¿os acordáis?
2: Ah, es que se cambian.
1: La que se cambian, sí, se cambian de persona y tal. John Boyd, pues sería cara a Carra Elejalde, porque había mucho mejor ese intercambio con él. La discoteca con los temas de los Bee Gees, un clásico.
0: Sí.
1: Claro, Chacolí del sábado noche.
0: Chacolí.
1: Ahí, con Pachi Manero, ahí dándole todo. Las pistas. Ahí fíjate, con Tarantino no hizo la de Kill Bill.
0: No.
1: ¿Y sabes por qué fue? Porque él dijo, ¿se llama Pil Pil o no
2: Pil
1: la...?
2: Pil, claro.
1: Hombre, que Travolta con chapela mola mucho. Pero sí hizo la de Pulp Fiction.
0: Sí.
1: ¿Y os acordáis de la escena del coche esta que va en el coche hablando de cuando fue a Francia con el Big Mac y tal? Pues aquí molaría, pero verle hablando de cuando fue a Cantabria, ¿sabes? Ay, amá, pues no le echan tomate al bacalao, a la lizaina. En serio, vi cómo le echaban esa mierda, Pachi. Son Travolta vasco, me encanta.
0: Travolta con chapela. ¿De qué cosas hablas allá en El Pirata y su banda de Rock FM?
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0: Está sonando Aerosmith en Rock FM ahora mismo. Aerosmith, entre otras muchas cosas a lo largo de su carrera, fue una de las bandas que estuvo en el Woodstock del 94, la celebración de un cuarto de siglo del original festival de Woodstock, un festival que cambió la cultura y el mundo para siempre. Vamos a hablar un poquito de ese festi, pero de momento que suene Aerosmith.

0: Inolvidable el concierto de Aerosmith en el Festival de Woodstock del 94, el festival que celebraba, pues eso, 25 años después, la realización de aquel acto que cambió el mundo. Increíble Aerosmith. Yo recuerdo que salió, después de esperar un montón de rato, salió la banda y salió el Tyler con una chistera de brillantina y salieron rompiendo. Es de las pocas veces que yo les he visto tocar en directo el Come Together de los Beatles. Sí, es la versión que hicieron en su momento, ¿no? Y el Dream On, que acaba de sonar, que acabamos de poner, bueno, fue coreado por todo el festival bajo la lluvia en un momento realmente emocionante.
1: Y épico, ¿eh? Épico. ¡Qué bueno!
0: Pero es que lo mejor de todo, lo mejor de todo es que Aerosmith salió después de un concierto brutal de Metallica. Que claro, redondeó la noche, la primera jornada del Busto del 94. Qué imagínate cantidad. Cómo acabó. Primero Metallica, que dieron un concierto demoledor absoluto. No tocaron este tema, pero sí otras versiones. Y después Aerosmith, como te cuento.

0: la mañana. Les prestamos mucha atención a las preguntas que se hacen virales, pero sobre todo se lo prestamos porque nos interesan mucho más las respuestas.
1: Hombre, es que es donde está la chicha. Y se ha hecho viral la pregunta: si tu cerebro fuera un canal de YouTube, ¿ya? ¿Cuál sería la temática? Aquí mejor no pregunto.
2: Venga,
1: por lo
2: sí,
1: que
2: mejor,
1: pueda pasar.
2: Sí, mejor.
1: Dice Andrés: ¿cómo sobrevivir a un virus zombie? No está mal, Andrés, ¿eh? Dice, número uno, quita la alarma de tu móvil, porque sí, si empieza el apocalipsis, mañana a las 6 a.m., pues vas a estar muerto si esa cosa suena. Pues
0: claro.
1: Y mejor no tener ojeras, ¿eh? Pues sí, por lo que pueda pasar. Sí. Para Diego, dice que su canal de YouTube sería sobre procrastinación. Se titularía Mañana Más. Me ha encantado, ¿eh?
2: Ahí voy.
1: Rebeca dice, tutoriales sobre cómo llegar a fin de mes mezclado con terror y fantasía. ¿Cómo vas a llegar a final de mes? Pues zombie, obviamente. Teresa, claro, Rebeca. Tony, sería un canal de cocina porque me paso todo el rato pensando en qué quiero comer a continuación. Oh, esto nos pasa mucho.
2: Me suscribo.
1: Sí. María, sería uno de esos canales nostálgicos que están tan de moda ahora, porque me paso los días recordando episodios vergonzosos de mi pasado. ¿Cómo te entiendo, María? Hay que conocer la historia para no repetirla, ¿verdad? Y terminaría con la que propone Juan. Lo dice, un canal tutorial sobre que te enseñarían a hacer todo mal, ¿vale? Ya. Todo lo que haces, hacerlo mal. Como si quieres suscribirte, te enseña a cómo no hacerlo.
0: Claro.
1: Así está.
2: Yo puedo.
0: Es lo mejor. Yo, sí, ya te digo. Todos. Esto es El Pirata y su Banda en Rock FM.

sonido inconfundible de Rock FM. Saludos del Pirata y su banda, donde ahora mismo estamos poniendo música de George Thorogood, ese tipo de larga carrera que jamás dejará de sentirse orgulloso de haber sido telonero de los Rolling Stones. Con él te recibo, con él te doy los buenos días.

0: todos los compañeros de Rock FM se preparan para saltar a la antena y conseguir que esta radio sea un día más la mejor radio del mundo con diferencia. Pero antes de irme, yo quiero recibir a los nuevos miembros de la banda y ponerte a un grupo que este verano estará en España en un par de festivales. Voy con ello en cuanto pueda.
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10: Es el tema, tío, que sí.
12: Mucho se está hablando de este nuevo día. En serio, muy bien. Día.
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1: Como te decía, 4 de julio en la Comunidad de Madrid y el 5 de ese mes en el Rockfest de Barcelona en directo Offspring. ¡Wow!

0: El pirata, hay cosas de las que prefiere encargarse personalmente. Y dar la bienvenida a los nuevos miembros de su banda es una de ellas.
1: Aquí está, dentro de la banda ya, Arturo, que es responsable de expansión en empresas de ocio en Coruña.
2: Y esta viene con mucha rima. Alba María, que es de Almería, es administrativa. Nos escucha junto con su compañero de oficina. Así que ya de la banda.
3: Y Antonio es de Úbeda en Jaén y es operador de transporte.
1: Antonio, Alba, Arturo, ya estáis en la banda del pirata, ¿vale? Y dentro de unos días tendréis el pin plateado de Rock FM. Y si tú, que no eres Arturo, ni Alba, ni Antonio, quieres estar en mi banda, pues mándame un WhatsApp al 900-501-799. Serás de la banda y tendrás el pin. ¡Nos vamos! Gracias por haber estado ahí en la totalidad o en parte de este programa que arrancó como cada día a las 6 de la mañana en Rock FM. Si no pasa nada, mañana volvemos. Hasta mañana, Sayago. Hasta mañana, Raquel.
3: Adiós.
1: Adiós a ti. Buen día.

cómplice en Rock FM. ¿Cómo estás? Venga, fuerza, que ya estamos a mitad de semana. Es miércoles 20 de mayo. Hoy se celebra el Día Mundial de las Abejas. Bueno, ya sabes cómo va esto, ¿no? Abejas buenas, avispas malas, y de ahí no me va a sacar nadie. Bueno, pues ojo, porque hoy abrimos la primera hora de Rock sin pausa de la mañana precisamente con el sonido de una avispa, pero de las buenas, si es que existe una que no me pique, una con una pizca de compasión en este planeta. Edwin Collins buscaba para este tema un sonido de guitarra fuzz muy específico. Bueno, ¿sabes cómo lo definió? Como el zumbido de una avispa atrapada en un frasco de mermelada. Asqueroso para el desayuno, pero desde luego que glorioso para tus oídos. Ánimo con el miércoles, soy Marta Vázquez, aquí me tienes para lo que haga falta, y así arranca A Girl Like You en Rock FM. Welcome.

estás en Rock FM conmigo, Marta Vázquez, de miércoles 20 de mayo. Y atención, porque va quedando muy poquito, nada, prácticamente un mes y poquito para disfrutar de Van Morrison, esas dos fechas que tiene en las noches del Botánico en Madrid. El 30 de junio y el 1 de julio tendremos al The Belfast, Van Morrison, Right Side of the Road en Rock FM.

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vamos a meterle un poquito de candela a esta hora de Rock Sin Pausa con la banda que ha exigido, esto ha sido noticia para su concierto en Toledo, tortillas caseras, no sabemos si con o sin cebolla, y 60 cervezas, como diría mi sobrino cuando era pequeño, Mahou, vamos, Mahou de toda la vida. Nunca incitan Cruzcampo ni Heineken. Ya me dirás qué opinas. Son Mago de Oz y esta es La Costa del Silencio.

Seguimos con más rock sin pausa en Rock FM. Y ahora nos vamos a meter de lleno con un himno absoluto de los Manic Street Preachers. Ojo a la frase del título, ¿eh? Si toleras esto, tus hijos serán los siguientes. Bueno, viene directamente de un cartel de propaganda de la Guerra Civil Española que avisaba de los peligros de los bombardeos. Pero la historia de la banda tiene otra herida que para mí es brutal. Su guitarrista y compositor principal, Richie Edwards, que en el año 95, poquito antes de una gira, bueno, pues su coche apareció ahí abandonado cerca de un puente, además famoso por los suicidios y demás, y nunca más se supo de él. Desapareció de la faz de la tierra. Un misterio absoluto, uno de los más grandes del rock para una canción con una fuerza histórica tremenda. Así suenan los Manics en Rock FM.

0: estés en Rock FM, porque hoy en el año 2013 nos dejaba Ray Manzarek, el tipo que hacía magia con los teclados en The Doors. Pero también es el aniversario de un gigante que hoy cumpliría 82 si el maldito cáncer no se lo hubiera llevado en 2014. Atención al dato, porque antes de ser una estrella se ganaba la vida arreglando tuberías e instalando el gas en su Inglaterra natal. Y cuando subía al escenario se transformaba de tal manera que sus movimientos eran espasmódicos, que la ciencia además médica y la prensa acuñaron un término con su propio apellido para describirlo. ¿De quién hablo? No te muevas, porque en unos minutos te desvelo quién es este fontanero del soul y te pincho su mayor logro y con el que se hizo de oro, aquí en Rock FM.
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2: 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En Rock FM ya estamos de vuelta con la música. Y como buenas canciones tenemos muchas, pero clientes pocos, vamos a darles tiempo a ver si suena el teléfono. Empieza una hora de rock sin pausa.

Presto Rock FM, yo soy Marta Vázquez y te lo prometía. Hoy el hombre que inventó el air guitar sin querer, queriendo, en el festival de Woodstock en el año 69, cumpliría 82 años. Como no tocaba ningún instrumento, pues movía los brazos así con tanta fuerza para expresar la música que la gente pensaba que le estaba dando un chunguele, ¿no? Un ataque. Bueno, de ahí nació el famoso síndrome de Joe Cocker. ¡Qué fuerza! ¡Qué voz! De verdad, pasó además de reparar calderas en Sheffield a comprarse un rancho gigante en Colorado, gracias a los millones que ganó precisamente con la canción que va a romper el silencio ahora mismo. Sube el volumen, saca el aire de los pulmones, porque así celebramos los 82 años que cumpliría el gran Joe Cocker con su Unchained My Heart en Rock FM.

pasan los miércoles en Rock FM hasta ahora? Pues que disfrutamos del momento Pump It. Y atención, porque el WhatsApp de Rock FM 900-501-799 ha vuelto a dictar sentencia, porque hemos recibido un montón de tus costumbres más locas al subir Rock FM y disfrutar de tu tema favorito. Y ya tengo al ganador del momento Pump It de esta semana, que no es otro que José Luis Peinado, que va a estar más peinado que nunca. Y no puede evitar subir el volumen a tope en el segundo 20 del Sad But True de Metallica. Bueno, José Luis, entendemos tu momento Pump It a la perfección. O sea, tremenda elección. ¿Y tú qué? ¿Con qué tema tienes que subir el volumen a tope? Cuéntamelo, como ha hecho José Luis, en nuestro WhatsApp. Porque compartir tu momento Pump It con Rock FM tiene premio. ¿Qué se lleva, José Luis? Un fantástico tratamiento de Nouguel Anzoulé con champú y ser un forte para que el volumen de su melena dé la nota. Y ahora sí que sí, disfrutamos tanto o más que nuestro ganador José Luis con su momento Pump It y del segundo 20 del Sad But True de Metallica en Rock FM, gracias a Nouguel Anzoulé y por supuesto a José Luis.

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Continuamos juntos en Rock FM y atención porque te traigo ahora mismo en esta hora de Rock sin pausa a la banda que tal día como hoy publicaba su octavo álbum de estudio, el Unmax, sin más, nunca mejor dicho, de un total hasta la fecha de 20 álbumes de estudio. Fue en 1980, ellos son Kiss y esto es I Was Made for Loving You en

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0: los que cierran esta hora de Rock sin pausa en Rock FM en el Mad Cool del 8 al 11 de julio, en el que va a ser su décimo aniversario. ¿Cómo lo vamos a pasar de bien? Por cierto, la próxima hora de Rock sin pausa de Rock FM viene un artista, te lo voy a poner, que pone fecha a su retirada de los escenarios tras 60 años, que se dice pronto, de carrera. Te lo pongo ya en Rock FM.
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0: momento, Pampit, bueno, Nacho, Nerea, ya lo tienen, ¿eh? Que os tenemos fichados. Bueno, tú date prisa y participa. ¿Cuál es ese momento exacto, el minuto de tu canción favorita, el segundo concreto, donde no puedes evitar subir el volumen? Cuéntamelo por WhatsApp en el 900-501-799 y vamos, ya te digo yo que te llevas un pack Nouvelle Anzulé con champú y serum forte para que el volumen de tu melena también dé la nota.
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Esto es Rock FM, yo soy Marta Vázquez y te lo contamos en nuestra web rockfm.fm hoy, perdón. Rod Stewart ha puesto fecha a su retirada para los escenarios. Dice, esto será todo. Claro, lleva 60 años en la carretera sin apenas descansos, ¿no? Bueno, pues va a ser para 2027. Aquí suena en Rock FM con Mac.

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1 y 2 de octubre, los que te acabo de poner en Rock FM en esta hora de Rock sin pausa, Evanescence, estarán en Barcelona y Madrid respectivamente. Y ahora fíjate qué curioso nombre de banda, ¿no? Que además tuvo la inspiración en un libreto de un disco. Bueno, el nombre surgió de una coincidencia literaria. Era 1976 y Jim Peterix pues lanzó un álbum de estudio en solitario, y en las notas del libreto del disco pues el autor lo describió como un survivor, un superviviente de la industria musical. Pues a Peterik le gustó tanto la palabra que la eligió para su nuevo proyecto, Survivor, Eye of the Tiger, en Rock FM.

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Yo soy Marta Vázquez y ahora te traigo a la banda que rompió récords absolutos en su tierra natal al dar un concierto ante casi 50.000 personas en Copenhague. Bueno, este show se convirtió oficialmente en el evento más multitudinario de la historia de Dinamarca, protagonizado por un artista o grupo local. ¿Quiénes son? Son Volbeat y esto es Lola Montes en Rock FM.

0: Sí, señor, esto es Rock FM y atención, porque hoy hace exactamente 60 años en un club inglés pasó esto. Mira, dos músicos ausentes, dos sustitutos improvisados y una de las peleas más salvajes de la historia del rock que terminó a guitarrazo limpio sobre el escenario. ¿Quiénes eran y por qué se separaron por solo 7 días? Quédate ahí porque la respuesta viene ya a Rock FM.
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FM conmigo, Marta Vázquez, un día como hoy, 20 de mayo, que me encanta esta rock efeméride. Hace 60 años exactos, el rock demostró que, oye, la puntualidad puede ser un asunto de vida o muerte. Ocurrió en el Rickety Club de Windsor, en Inglaterra. El guitarrista y el cantante de esta banda británica se cansaron de esperar al bajista.

y al batería, que venían tarde. Bueno, así que decidieron subir al escenario y, bueno, pues contar con los músicos de la banda telonera en vez de con los originales. Al final, llegaron los tardones oficiales y al ver que los habían reemplazado, subieron al escenario con un cabreo de narices y se armó una batalla campal. El gran final, el guitarrista Pete Townshend terminó noqueando al mismísimo Keith Moon, dándole un guitarrazo limpio en toda la cabeza. Bueno, esa misma noche la banda se fue al garete, se disolvió, pero el drama les duró exactamente 7 días porque, como sabes, volvieron a juntarse. Así se las gastaban, no llegues nunca tarde, con Pete Townshend o Roger Daltrey. Son The Who, Bob O'Reilly en Rock FM.

FM, conmigo Marta Vázquez. Son las 2 de la tarde y un minutejo, hora menos en Canarias. Y fíjate que un día como hoy, en 1997, esta banda, bueno, la liaba pardísima en Kansas City, en Missouri, después de, bueno, parar todo el tráfico para cerrar 5 carriles y poder grabar un videoclip. Bueno, pues 29 años después, hace unos días, volvieron a seguir la misma estrategia, siguieron el mismo modus operandi, pero eso sí, en las calles de México. 29 años después lo han vuelto a hacer. Son U2 y esto es One en Rock FM.

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0: Esto es Rock FM. Le estaba contando a Nano Jacutot mi tragedia ayer en el metro de Madrid, que se lió, que explotó una tubería de gas, que nos desalojaron a todos. En fin, llegué a salvo a mi casa y ahora el que ha llegado a salvo es Nano Jacutot, que te trae una nueva hora de Rock sin pausa en Rock FM. Beso grueso de mi parte, Marta Vázquez. Feliz tarde y mañana ya jueves, ¿eh? En Rock FM.
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4: La previsión para la próxima semana es de marcada estabilidad con cielos despejados y ascenso de las temperaturas.
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Ahora sí que sí, todo funcionando como debe en Rock FM, que he tenido que reiniciar el ordenador que tengo aquí para estar contigo. Habrás escuchado 2 segundos hace un ratito del Sweet Home Alabama, no te preocupes, eso es lo que tenemos ahí por si todo estalla, para que tú tengas música, pero parece, perdón, que ya está todo funcionando. Yo soy Nano Jacuetot, si no me conoces, un placer acompañarte. ¿Y con qué empezamos hoy? Pues se me ha ocurrido esta canción de Midnight Oil, porque yo creo que hoy es oficialmente el primer día que ya llega el verano a lo bestia, el calor y todo. Estábamos ahí con el tiempo que sí, que no, la lluvia, pero hoy viniendo con la moto a la radio, digo, ya estoy aquí un poco sudando, digo, me da a mí que ya aquí carretera y manta hasta septiembre. Así que con eso, digo, a ver temas que hablen de calor, pues me ha venido a la cabeza este Birds Are Burning de Midnight Oil, con el que tú y yo empezamos nuestra tarde juntos. Ow.

Este es el Seven Nations Army de los White Stripes sonando para ti en Rock FM. Y ahora quiero contarte una curiosidad de la canción que vamos a escuchar ahora, porque a veces la gente de las discográficas tienen más razón de la que normalmente se la dan, ¿no?, en el mundo de la industria. Y es que el tema que vamos a escuchar sale como single del Blood Sugar Sex Magik del año 91 de los Red Hot Chili Peppers, porque la gente de la discográfica Warner van a verles en un concierto y el propio Anthony la lía al entrar a cantar la canción, pero el estadio entero entra bien, es decir, ven que el público lo hace mejor que el propio Anthony, y después del concierto le van a ver a la banda y le dicen: chicos, el Under the Bridge tiene que ser el single de este disco.

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verdad es que bastante actitud había que tener en los años 70 para ponerte tacones, esas mallas tan extravagantes, bien de laca en el pelo, que era una cosa pues que solo hacían las chicas, y subirte a un escenario y tocar. Por eso fueron tan revolucionarios y tan buenos los T-Rex y, por supuesto, Mark Bolan. 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Y por eso premiaremos a mucha gente que todavía no podemos decir, pero pronto te lo diremos. Por ahora mi jefe solo me ha dicho que puedo decirte que el 8 de junio serán los premios Actitud, y después de los premios probablemente rockearemos pues un poquito la noche.

Agradecido, gracias de tenerte aquí en Rock FM. Claro, como nunca seré músico, pues tengo que decirlo por la radio. Bueno, vamos a por la Rock Efeméride de hoy, porque esto es muy bestia. En un día como hoy, pero del año 1997, los Foo Fighters publican The Color and the Shape, su segundo trabajo. Y fue ese en el que Dave Grohl dejó de ser el batería de Nirvana realmente. Porque, bueno, en el año 95 saca un disco, Foo Fighters, homónimo, la portada que es una pistola así súper rara, medio alienígena. Pero ¿qué pasa? Que ese disco lo graba solo Dave Grohl. Él hace todas las baterías, las guitarras, las voces, los arreglos. Él escribe las letras en una semana y es un disco bastante extraño, raro. Pero bueno, fue el primer paso. Pero en el año 97 ya es cuando entra Taylor Hawkins, entra a la banda y la cosa cambió de color, como bien dice el título de este disco. Salió Everlong, Monkey Wrench, My Hero, un disco de verdad, de principio a fin, sin desperdicio. Y fíjate qué historia tan bonita, y acordarnos ahora de Taylor Hawkins duele un poco. Pero bueno, vamos a darle su valor, si te parece, recordando 29 años después la salida de The Color and the Shape de los Foo Fighters, escuchando este Everlong.

0: Bueno, familia, con el Downtown Train de Rod Stewart llegamos al final de nuestra primera hora de Rock sin pausa. Como tengo a Marcote detrás, me ha dicho, pon algo que repta despacio, pero cuando muerde no suelta. ¿Sabes a lo que me refiero?
1: Se berraca.
0: Sí, ya, bueno, con la banda que te voy a poner ahora.
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Escuchas en Rock FM el Blitz del Salón del Baile de los Sweet, el Ballroom Blitz, con el que vamos abriendo otra hora de rock sin pausa aquí en Rock FM. Y lo siguiente, la verdad es que va a ser algo bastante, bastante distinto del caos del glam metal, ¿no? Que, bueno, glam, no, metal no, glam, perdón. Vamos a ir a los atardeceres de Los Ángeles, porque Tom Petty, con la canción que te voy a poner ahora, nos llevó en una caída libre, que es así como se pronuncia en castellano, y él contaba que es un paseo por la ciudad de las oportunidades. La escribió en los años 80 desde una casa que tenía alquilada justo al lado de su estudio, y en 20 minutos sacó la letra. Decía que Los Ángeles le parecía, pues, una ciudad llena de chicas buenas que querían ser malas y de chicos malos que querían seguir siéndolo. Un retrato brutal de la ciudad californiana en este Free Falling que escuchas en Rock FM. Bienvenido. 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

Creo que esto de I Want It All fue lo que pensó Metallica, que es la banda que vamos a escuchar ahora, al tocar en los siete continentes en el año 2013 en ese Freeze Em All, ¿no? Por ponerle un nombre, creo que es lo que dijo la banda, ya que además dieron uno de los conciertos más fríos de la historia, porque es que se rozaba entre las 12, menos 2 y menos 12 grados centígrados cuando tocaron en la base argentina Carlini en plena Antártida, y esto está muy manido, pero claro, ya no solo por conseguir los siete continentes, sino por además tocar a menos 10 grados con que la cuerda de la guitarra no se te rompa los dedos. Bueno, tuvo que ser la leche. Fueron 10 canciones. Encontramos Creeping Death para abrir, From Whom the Bell Tolls, Sad But True, y además ahí hizo un solo de bajo Robert Trujillo brutal. Pero yo voy a poner una de las canciones que cerró. Bueno, la última fue Seek and Destroy, pero para mí el momento culmen de aquel concierto en la Antártida fue el Enter Sandman.

Muy raro va a ser que me pilles a mí en algún garito o en algún festival pinchando y no te coloque este We Didn't Start the Fire de Billy Joel. Pocas canciones mantienen tanta energía, con tanta letra y con ese culmen final después de contar todas las cosas que había vivido él desde que nace hasta el año finales de los años 80 cuando saca esta canción. Me parece una canción brutal, me encanta y por eso ha sonado en Rock FM como hace ahora mismo Bon Jovi para continuar en nuestra hora de Rock sin pausa de la mano de este Keep the Faith.

Sabemos que mientras tu cuerpo está en el trabajo, tu mente está bebiéndose una cerveza y abriendo unas patatas fritas. 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

0: Pues te lo preguntan los Clash y te lo digo yo, quédate en Rock FM porque en la próxima hora de Rock sin pausa vamos a cruzar esa barrera del pico de la semana y estaremos más cerca de la primera cerveza del finde que de ese café de máquina que nos despertó el lunes. Y para celebrarlo vamos a poner a un tío que hubiera cumplido años este sábado, uno de los grandes poetas del rock de este país, que un extremeño, un tío que cogió una guitarra, le puso rabia y habló de rock transgresivo.
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Llueve en calabazas de la mano de Halloween en Rock FM. Nano Jacuetote hablándote desde los estudios centrales. Y yo soy un mandado. ¿Por qué soy un mandado? Pues que me tengo aquí en el estudio a Marcote, a Alejandra y a Diego. Y me han dicho, una de los héroes, una de Journey y una de Alien Dan Farmas. Y digo, pues nada, yo como soy un mandado, te las voy a poner para ir continuando en esta hora de rock sin pausa. Pero como mando yo, porque soy el que está aquí sentado enfrente del micrófono, lo que escuchas por debajo de mi voz para ir continuando nuestra tarde de miércoles es Him y su Wicked Game.

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Y después del Entre Dos Tierras de los Héroes del Silencio, llama a la puerta de Rock FM Alien Tant Farm, como te había dicho antes. California, año 2001, y sacan una versión del Smooth Criminal de un tal Michael Jackson, que esto hay que atreverse. De hecho, en muchos países petó bastante más que la original. Esto es una realidad en cuanto a números. También es verdad que la música, pues cuando entra en el mundo internet, vuela mucho más rápido. Pero lo más gracioso de todo esto es que el videoclip era un homenaje de que la mismísima familia Jackson les dio el visto bueno de venga, lo podéis hacer, nos vamos a demandar y no pasa nada. Distorsión a tope, baterías donde había cajas de ritmos, y el resultado lo escuchas ahora mismo en Rock FM, en esta hora de Rock sin pausa. 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

Qué bonito lo que acaba de hacer John Lennon en Rock FM con este Imagine. Y pues tres temas me quedan básicamente aquí a tu lado para irme, que es lo que me acaba de decir mi jefe. Y lo primero es un hombre que tocaba la guitarra como si le fuera la vida en ello, porque pues probablemente así era Gary Moore, de Belfast, que creció escuchando blues en una ciudad que vivía pues justo lo contrario a lo que él soltaba por la guitarra, y le decía: yo a veces no podía llorar, pero lo hacía a través de mi guitarra, de mis seis cuerdas. Así que después de esa declaración, que suena en Rock FM de la mano de este Over the Hills, I'm Far Away.

0: 9 años se cumplieron este pasado lunes del día que Chris Cornell nos dijo adiós, pero por supuesto en Rock FM sigue sonando por derecho propio. Bueno, familia, hasta aquí este miércoles. Espero que la acabes de maravilla. Yo creo que el calor ya no se va a ir. Vamos a acostumbrarnos a salir de la oficina y ¡pam! Toda la ola. Así que salud, rock and roll, y no apagues Rock FM, que esto ya sabes que nunca deja de sonar. Hasta mañana.
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Bienvenidos, bienvenida esta noche de miércoles a Rock FM Motel. Aquí el tío Contreras, ¿cómo estás? Espero que muy bien y que dispuesto y dispuesta a afrontar las últimas tres horas del día con una sonrisa de oreja a oreja. ¿Por qué? Porque el menú que te traigo hoy es espectacular. Empezando por el nuevo disco de los Strokes, del que dicen que es embriagadormente bueno. Ahí me ha salido. También continuando por la actualidad, Chris Robinson de los Black Crowes ha reconocido que intentó hacerse con el control de la banda en 2015. Mucho, mucho, mucho que contarte. Antes te doy la bienvenida con un gran maestro de maestros. Se llama David Bowie. Este es su Tonight en Rock FM Motel.

0: Rock FM Model, nos vamos a la actualidad, ya que hace tan solo unos días Joe Elliott, cantante de los Def Leppard, ha reconocido que su próximo disco con la banda británica va a sorprender a mucha gente. Dejó caer que tienen la canción más rápida de la historia de Def Leppard, que iba a ser muy eléctrico y que seguirá con la dirección musical desde la banda, desde el disco de Def Leppard hasta Diamond Star Alos, pasando por diferentes proyectos. También habló de la reinterpretación al piano de Pour Some Sugar on Me y aseguró que es una buena canción y que debe funcionar en ese formato al piano. Pero todos los detalles de lo que va a ser el nuevo lanzamiento de los Def Leppard los tienes en nuestra web, rockfm.fm.
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0: FM Motel. Enseguida te recuerdo una de las grandes anécdotas que tengo dentro del periodismo. Comenzaba yo en una radio generalista, en una gran radio generalista, en un magazine. Fallecía un maestro que hubiera cumplido en el día de hoy años. Pude hablar con una de las personas de confianza de este artista internacional espectacular que recordaremos en unos minutos aquí en Rock FM Motel.
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FM Motel contaban los 091, los granaínos 091, tras su paso hace tan solo unos días por el motel, que el señor Joe Strummer había llegado a regalar a José Antonio García un curso de estos de Aprende Inglés por fascículos para poder comunicarse en las noches festivas granaínas cuando el cantante de los Clash tuvo su retiro en nuestro país y en específico en Granada. Una entrevista que hablaron en mucho, durante mucho tiempo de su relación con Joe Strummer y la relación de Joe Strummer con los 091, con toda la efervescencia musical granaína y sobre todo con nuestro país y con esa preciosa ciudad que es en Granada. Suenan los Clash en Rock FM Motel.

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Qué mejor que el señor Bruce Springsteen para introducir a nuestro próximo genio. Se nos fue demasiado pronto porque tenía que haber sido eterno. Lo es gracias a sus canciones y el día en el que falleció en la radio en la que trabajaba yo de manera generalista, no especialista en música, conseguí contactar con su saxofonista de las dos últimas décadas. Dijo que era el estrella del rock o el tipo más brillante y humilde con el que había trabajado nunca en su carrera, que trataba a sus músicos como auténticas estrellas y con un cariño excepcional, y que era un tipo muy cercano. Fue un tipo que cambió las reglas del juego gracias a un timbre de voz impresionantemente reconocible y propio. Te estoy hablando que hoy hubiera cumplido años el maestro Joe Cocker. En su honor suena este The Leather, esta versión, marca de la casa Cocker, junto a los Mad Dogs and the Englishman, en Rock FM Motel.

0: Ahí hasta el último acorde de la guitarra de Slash sonando en Rock FM, Motel, los Guns N' Roses. Continuamos, lo vamos a hacer pues con una de las grandes noticias del día, el nuevo disco de los Strokes, embriagadoramente bueno, al firmado Albert Hammond Jr. de los Strokes, en ese disco que está convencido que es y será increíble. Enseguida te cuento todos los detalles aquí en el Motel.
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0: Casi casi llegando a las 10:30, aquí el Tío Contreras, estás en Rock FM Motel, hora de subirnos a la segunda planta del motel. Allí nos espera como cada noche Alex Clavero, el Franco Tira Rock.
1: Alex Clavero, porque hago bolos yo como Alex Clavero, ¿no? Claro, ¿sabéis? Hago muchos bolos. De hecho, gracias a eso me he dado cuenta de que España es muy ancha.
2: Sí, ¿no?
1: Es muy ancha. Hay más de Huelva a Almería, hay más de 500 kilómetros.
2: Sí.
1: Y ahí me metí yo en un alza, me confié y pusieron Ben-Hur.
2: Sí.
1: Digo, ¿cuánto dura el viaje? Pero que la pusieron dos veces. Dos veces Ben-Hur, que la segunda vez digo, ¿pero por qué repetís película? Llegué allí y habían cambiado de conductor ya. O sea, no es que hubiera otra película, es que había otro señor conduciendo. Digo, ¿pero esto qué es? Digo, que esto es un viaje larguísimo. O sea, que había un chaval que empezó a estudiar Derecho y acabó torcido. Socializamos, paramos seis veces a tomar café, nos hicimos amigos. Ahora mismo en mi WhatsApp tengo un grupo que se llama Los del Autobús. Los del Autobús. Y yo me toco con un guiri, con George. Pues ríete. Pero ahora mismo en mi agenda tengo un tío que se llama George Bush.
2: ¡Qué bueno!
1: George Bush, que me dice mi cuñado, ¿pero quién, el padre o el hijo? Ay, que ser imbécil, ¿eh? Pero te sale eso con George Bush, ¿el padre o el hijo? Bueno, el pobrecito, cómo sudaba. Al no tener dinero, cogimos el bus barato y en vez del Supra, cogimos el Sufra. Eso sin aire ni nada y tal y cual. Encima por el otro carril, que al guiri se le hacía rarísimo todo.
2: Sí, ¿no?
1: Digo, es que ya en Andalucía ha habido unas elecciones y no va por la izquierda ni los autobuses. Está la cosa, madre mía. Pero es verdad que con los bolos he aprendido que España es muy grande.
2: Sí.
1: España es muy grande y a ti te da la sensación de que es más grande de norte a sur que de sur a sur.
2: Ya.
1: Pero no es así.
2: No, no.
1: Es que no, es que hay casi más kilómetros de Cádiz a Murcia que de Andorra a Murcia.
2: Oh.
1: Cuidado con esto, esto lo he aprendido yo con los bolos.
2: Sí.
1: Que España es muy grande, que yo me pillé un vuelo Barcelona-Guadalajara, que digo, esto es carísimo. Bueno, voy a embarcar, me piden el pasaporte y digo, ¿cómo están las cosas en la Alcarria? Pues te puedes creer que digo que me voy a México, que me di cuenta Guadalajara, México, que me había sacado un billete para Guadalajara, México. Ahí
2: vale.
1: Luego ya me pareció barato, porque al principio me había parecido caro, digo, pues ahora es barato, pero yo claro, me sentía fatal, digo, hay que ser imbécil, soy su normal, soy un gilipollas, digo, no he llegado a México y ya tengo la boca llena de tacos. Por eso ahora cuando cojo los bolos tengo que intentar centrarme y ordenarlos bien, los bolos junticos.
2: Claro.
1: ¿Sabes dónde he aprendido yo eso? En la bolera.
2: Ya.
1: Que los bolos mejor juntos.
2: Muy bien.
1: Mejor. Tampoco hay que darle mucha vuelta. La bolera se aprende que los bolos de ahí, claro, ahí en Talavera.
2: Sí.
1: ¿Cómo se llama?
2: El
1: recinto estoril este de Talavera. Ahí en la bolera. Sí. Los bolos mejor juntos. Porque luego separados no tiras todos nunca, tío. ¿Sabes que le pegas el primer piñazo y te queda un bolo a cada lado?
3: Sí.
1: Que parece la boca del Risitas. Y claro, y te gana tu cuñado. Te gana tu cuñado. Pues claro que sí. En la vida hay que tener los bolos ordenados. Hay que tener un itinerario, una hoja de ruta.
2: Sí, señor.
1: Porque para ser sargento primero hay que ser soldado.
3: Claro.
1: Claro que sí. Y para ser marinero primero hay que ser grumete.
2: Sí.
1: Y para ser actor primero hay que ser camarero.
2: Sí.
1: Y esto es así. Y luego hay gente que se dedica a lo que se dedica porque no vale para otra cosa.
2: Ya.
1: Como yo, que soy cómico porque quería ser actor, pero no valía para camarero. Claro, yo soy peleón, pero tengo la hoja de ruta muy desordenada. Porque con todos los respetos a esta santa casa que yo amo, a Rock FM, y lo sabéis,
2: sí,
1: primero El Hormiguero y después Rock FM, ¿no es ir un poco al revés?
2: Sí.
1: Sobre todo si querías escribir un libro. Claro, hay que hacer las cosas, hay que tener una hoja de ruta, hombre. Si quieres ser abuelo o abuela, primero tendrás que ser padre o madre.
2: Claro.
1: Y si quieres ser padre o madre, primero habrá que ser valiente.
3: Sí.
1: Porque yo tengo dos hijos y se me está yendo de las manos esto de una manera que me están sacando malas notas con lo pequeños que son.
3: No me digas.
1: Me dice mujer.

0: ¿Ahora qué hacemos? Digo, pues montar un bar y tener un tercero. Dice, ¿para qué queremos un tercero? Digo, hombre, uno para que atienda las mesas, el otro la barra y el otro que cubra los turnos. Malo ha de ser, de tres hijos camareros no vaya a ser que uno no gane un Goya.
1: Así dispara el esclavero, el Franco tira rock cada mañana en el Pirata y su banda mañana vuelve, ¿eh? No te creas que se escapa. Falling Out of Love, Going Shopping, las dos temas de adelanto del nuevo disco de los Strokes han creado bastante polémica y Albert Hammond Jr. ha salido a defenderlos. Es mi álbum favorito de todos los que hemos hecho, no puedo expresar lo bonito que es. Lo escucho entero y quiero volver a empezar desde el principio. Va creciendo y creciendo y se vuelve embriagadoramente bueno.

El señor Chris Robinson ha hablado, lo tienes en nuestra web rockfm.fm, y ha comentado lo que fue la dura ruptura de los Cuervos Negros en 2015. Lo ha hecho en su última entrevista y es verdad que ha reconocido que esa ruptura llegó después de que el artista intentara acaparar más poder dentro del seno del grupo, intentando que el batería y miembro fundador de la banda, Steve Gurman, se convirtiera en un músico asalariado, aislándole de todas las decisiones de la banda. Tuve que alejarme porque todo aquello me había dejado destrozado. Estaba enfadado y sentía que me encontraba en una situación en la que lo único que podía controlar es lo mismo para todo el mundo. Por ejemplo, en aquel momento los principales miembros del grupo estaban furiosos, porque en aquel momento el manager dijo, bueno, ¿qué te haría seguir con esto? Y yo sabía que eso sería el golpe de gracia. Sabía que también podía dejarlo. Dije entonces, quiero más dinero. Si esto es la gallina de los huevos de oro, quiero mi parte del pastel. Continúa la entrevista Chris Robinson diciendo, lo hice exclusivamente para poner punto y final a todo esto. Y para ser sincero, en aquel momento estaba tan enfadado que sentía que Black Crowes se había convertido en algo que no era. Continúa, habla de Chris Robinson, de su hermano, y continúa con la vuelta de los Black Crowes, que tuve la suerte de poder vivir en primera persona en Londres junto a ellos, y ese 30 aniversario que se tuvo que posponer por la pandemia, pero que fue mi última salida de Rock FM antes de la COVID-19. See Talk to Angels de Black Crowes sonando en

0: Rock FM Motel, enseguida te traigo una de esas grandes historias que ocurrió a mediados de los 60 como protagonista Bob Dylan y The Band. Ahí es nada. Enseguida te cuento qué ocurrió tal día como hoy en el 66 aquí en Rock FM Motel.
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Bien, amigos de Rock FM Motel, lo prometido es deuda. Acompáñame hasta el año 66, hasta ese 20 de mayo de 1966. Bob Dylan y The Band, apunte importante, tocaban en el Teatro ABC de Edimburgo, en Escocia. Algunos miembros de la audiencia estaban totalmente descontentos con el hecho de que Dylan se estuviera volviendo eléctrico y hubiera colgado su parte de estrella folk y hubiera cogido la guitarra eléctrica. Intentaron dominar a la banda tocando sus propias armónicas dentro del público, como pidiéndole que cantara su parte folk, cosa que Dylan, educadamente o sin educar, le dijo que se peinaran, que él tenía una nueva banda que se llamaban The Band y que, por supuesto, su nuevo rol era con una guitarra eléctrica encima de sus brazos. Sonando I Shall Be Released, Bob Dylan, Ronnie Hawkins, The Band en Rock FM Motel.

Amigo, amiga de Rock FM Motel, Greta Van Fleet ha anunciado un concierto en una pequeña y legendaria sala, enterrando los crecientes rumores de separación. Salieron a desmentirlo. Dijeron que estaban preparando nuevo personal y este espectáculo tendrá lugar en Nueva York, más concretamente en el Bowery Ballroom, que cuenta con un aforo de 575 personas, nada más. Ahí está toda la noticia desarrollada en nuestra web rockfm.fm. A los Greta, sonando con este tremendo Highway Tune.

0: Thank you very much.
1: De nada, señor John Maya, el tremendo California, el que se acaba de marcar en esta noche de miércoles en Rock FM Motel. Quedan 11 minutos exactos para llegar a la medianoche y sabes lo que pasan cada miércoles en Rock FM a la medianoche. Pues que llega un nuevo decálogo de Mariscal, hoy con mucho acento argentino, ya que La Renga es protagonista. La banda ha estado con ellos en el pasado fin de semana y por supuesto que nos va a contar con pelos y detalles lo que es su gira española. Ya sabes, a partir de la medianoche un nuevo decálogo de Mariscal con Mariscal Romero, Edu Barbosa y todo el equipo. Y yo me despido, lo hago felicitando a la señorita Cherilyn Sarkasian, Cher, cantante, actriz, artista, podríamos decir, con todo lo que conlleva esa palabra, y mitad del dúo de Sony, pero también hizo grandes dúos como con el que me despido de ti, junto a Meat Loaf, The Ringer for Love, en el cumpleaños de Cher. Nacía en un 20 de mayo de 1946, sacamos la piñata y nos vamos a la sala de fiestas para tirarle de las orejas a esta gran diva de la música. Lo dicho, mañana te espero en el mismo sitio y a la misma hora, a partir de las 9, en Rock FM Motel. Saludos, besos y abrazos del tío Contreras.

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8: Bueno, esto es Rock FM, que habla hoy el decálogo muy argentino. Margarita, mi amor, qué emoción, viste, loco, loca, porque tenemos por delante un decálogo espectacular, acojonante con perdón, porque están La Renga, Gira Europea Nueva 2026. El 17 han estado en Barcelona, este mismo día 21 están en Berlín, el 24 Copenhague, el 27 Tenerife y el 31 Barcelona de nuevo, donde estarán con esta gira Un Ave Más al Vuelo. Gira Europea 2026, La Renga en Rock FM, dedicado todo el programa a ellos, especial decalogazo enorme con sus canciones y con los temas que crecieron principalmente. Además, le vamos a entregar el premio como mejor banda latinoamericana del 2025 de la revista Heavy Rock. Emoción, pasión, hay un cierto público aquí. ¿Pueden aplaudir, por favor? Nos sentamos. Bueno, la gira continúa en ruta. Y el primero que tengo a mi derecha es el Chizo.
9: Sí, ¿cómo está?
8: Bienvenido, está Tete, está Tanque, Manu también. Un placer desde el 98 que los trajimos a nuestro país con los Suaves en gira y a Palo Seco. Tenemos un idilio especial con ellos por cuanto que explotan cuando el Mariscal estaba en la FM Rock and Pop de Buenos Aires, también en esa incursión argentina, con personajes muy entrañables como Pelo Aprile, como Daniel Greenbank, sí, como también Roberto Costa, todo lo que se pergeñó aquel fenómeno que fue la FM Rock and Pop. Ahí estuvimos también, recuerdo perfectamente, además que fui con Moyo y con Pelo Aprile a verles a un galpón enorme donde lo iban a fichar. Y yo di mi voto en que tenían que ficharlo. O sea,
9: qué
8: que
9: grande,
8: el hermanamiento con la banda es del todo. Y siempre han sido muy amables con nosotros, por cuanto que lo saben muy bien los compañeros de la radio, la televisión, la prensa argentina, que dan muy pocas notas. Y este que habla ha tenido el placer enorme de ser, estar en su casa, en Ezeiza, en su local de ensayo. Bueno, es un matrimonio que espero dure muchos años. Yo en la radio y ellos tocando, que eso seguro. Bueno, bienvenidos a nuestro país de nuevo, esta nueva gira, Chizo.
9: Muchísimas gracias por el recibimiento, Mariscal, y bueno, para nosotros un honor, un placer estar de nuevo acá, compartiendo la música nuestra con toda la gente aquí de España y bueno, de toda la gira
8: de
9: que
8: Europa,
9: vamos a hacer.
8: Europa.
9: Y de Europa, de toda la gira que vamos a hacer.
8: Es la ya casi 10.
10: Sí, 10 calculamos más o menos un montonazo. Así que contento siempre.
9: 10 o 12, tenemos que calcular bien.
8: Bien, tan que ya hemos atacado el jamón o no, porque lo primero que decís cuando nos conocíamos directamente a los bocadillos de jamón que os llevamos al aeropuerto, además.
11: Sí, ya atacamos, al mediodía. Pero bueno, vamos a seguir atacando, por supuesto.
8: Pero Manu, el cuarto está, Gaby también, el quinto, Renga, emocionado, supongo, de volver, ¿no? La última gira, el 24, estuvisteis en Italia, si no mal recuerdo, también en. Seguís recorriendo Europa y mostrando el poderío de una banda como vosotros.
12: Sí, afortunadamente sí.
8: ¿Contento entonces?
12: Sí, muy contento.
8: Bueno, pues vamos a compaginar temas favoritos míos que no van a faltar en los setlists que ya han tocado y que volverán, reitero, a nuestro país exactamente el día 27 y 31 de finales de mes. Vamos a empezar con un clásico que hermana dos figuras entrañables, muy entrañables. Una guiri, que es Neil Young, y la otra es Papo, Norberto Napolitano. Lo que vas a escuchar es un documento impresionante, grabado el día 4 de diciembre del 2004 en el estadio de Huracán.
9: Ah, sí, totalmente.
8: Subía Papo, que moría prácticamente a los dos meses de un accidente muy anexionado al tema, a la historia vuestra también.
9: Exacto.
8: No sé si escuchar primero el tema para arrancar el primer trayazo de este decálogo de Rock FM con La Renga, y luego charlamos la emoción que nos va a producir a todos escuchar de nuevo, tocar la guitarra con vosotros en ese concierto mítico del 4 de diciembre del 2004 en el estadio de Huracán. Era el Hey Hey My My, el rock and roll no va a morir jamás. Exacto. Lo escuchamos y ahora evocamos la figura del gran Carpo, y también, por supuesto, otro personaje clave, músico, que ha influido mucho en la historia de La Renga. Ahí está Neil Young, bueno, la canción, el Carpo,
13: La Renga. Huracán es un amigo que anda siempre con el motor entre las piernas. Este es Norberto Napolitano, ¡Papo!

Nada más ni nada menos para confirmar que el rock and roll no morirá.

0: Realmente muchas gracias por esta convocatoria. Nosotros cuando quisimos largar esto sin publicidad, no creíamos que íbamos a juntar tanta gente y que se iban a enterar y que el boca a boca iba a ser tan grande como lo fue. Como en las primeras épocas, pero los mismos de siempre han crecido, se han procreado.
1: Bueno, estamos recogiendo esto desde el Museo del Rock en el corazón de Barcelona. Juan con todo su equipo, buenas atenciones. Y la Renga aquí emocionados con volver a escuchar este documento excepcional. Transmitirme lo que significó aquello y además la trágica muerte en moto del Carpo.
2: Bueno, en aquel momento no estaba nada ensayado esto. Nosotros teníamos ese concierto ahí en el Estadio Huracán con un escenario en el centro del campo de juego, ¿no? Un 360, digamos, que da hacia todos lados. Y el Carpo viene, como siempre se presentaban los conciertos, o venía a la sala, y cayó esa noche y dijimos, vino Papo, pasa al camarín, vamos a hacer el cover de Neil Young, el Rock and Roll no morirá jamás, Hey Hey My My, digamos, y qué mejor oportunidad que para presentarlo con el Carpo, ¿no? Así que le dimos una guitarra ahí,
3: le pegamos una repasadita ahí porque sí. Nosotros lo tocamos un poco distinto.
2: Es una versión nuestra.
3: Entonces se la pasamos ahí como pudimos, con lo que teníamos, y bueno, y nada, subió el toque.
2: Y subió, dijo, sí, vamos, de una. Bueno, está todo registrado en el documental, Insoportablemente Vivo, ¿no? El Ojo del Huracán. Insoportablemente Vivo fue otro. Que también estuvo Papo, ¿o no?
1: Este es el 4 de diciembre,
2: sí,
1: el muere.
2: Sí, estuvo Papo. Sí que estuvo Papo en Insoportablemente Vivo.
1: Bueno, están recién aterrizados. Estamos aquí en el Museo del Rock.
2: Está dormido.
1: Con mucha fecha que están apuntando también. Y decir que el Carpo muere el día 25 de febrero del año siguiente.
3: A los dos meses. Por eso fue en diciembre.
2: Sí. Claro, exactamente.
3: La tocada
2: esa. Sí. Fue como, no sé, una despedida.
1: Parte de esa cultura, lo que significó.
2: No, Papo para nosotros fue como un guía en lo que es el rock argentino. Creo que acá deben saberlo muy bien. Y bueno, haber compartido con él experiencias zapadas, compartir show, tanto nuestro como de él.
1: El decálogo habla argentino, emoción y pasión de un personaje que compartimos durante mucho tiempo, en los tiempos que yo estaba allí y también en las giras que hizo por nuestro país. O sea que esta emotiva comienzo con ese directo de Huracán. Vamos ya con los temas favoritos de la banda, que han elegido naturalmente el Born to be Wild. Clásico de Stephen Walt, 69, tan moteros todos. Sí. A ver, Tanque, que no has dicho nada todavía, poquito. Las motos, rememorarme ese documental, la película que se estrena en el 24, se filmó en el 22. ¿Qué significó esta canción es para vosotros? Claro, es parte de vuestra historia sobre dos ruedas también.
4: Y bueno, fue una experiencia buenísima, no fue un momento alto de nuestras vidas, digamos, lo disfrutamos mucho. Fue como un viaje con amigos, es lo que fue en realidad. Más los conciertos, ¿viste? La verdad que estuvo buenísimo. Y para ellos que son más motociclistas que yo, porque esa fue...
1: A ti te me colocaron a...
4: Sí.
1: Fuiste de paquete.
4: Claro.
2: No, el Tanque era motociclista.
4: Yo era motociclista, pero ahora no, pero ellos siguen siendo.
1: Yo ya lo sé. Manu, ¿tú motociclista que yo?
5: No, igual yo pasé del triciclo a la moto directamente, soy el menos motero de todos. Para mí fue alucinante porque salíamos de la pandemia y también era una forma de recuperar el espacio. El afuera, compartirlo. Argentina es un país muy grande, con muchos climas, muchos paisajes.
1: 3.000 kilómetros o más, ¿no? ¿Hicisteis?
5: Hicimos 5.000 y pico. La verdad que lo disfrutamos mucho y también se fueron dando muchas cuestiones espontáneas, como tocar al costado de un camino.
2: Sí, ir conectándose ahí cara a cara con todo lo que es la gente, con todos los pueblos, con el público que nos venía siguiendo, ¿no? Fue una experiencia muy...
1: Bueno, pues el primer tema suena siguiendo el rastro del Born to be Wild y Easy Rider, la película que tenemos aquí, además el vinilo con la banda sonora, con esa actuación memorable de actores como Jack Nicholson, estuvo también pues Fonda, Dennis Hooper, una película inolvidable que sigue latente y viva, y sobre todo la pasión motera de la banda. Es el primer trayazo que eligen ellos. Vamos a ir combinando los favoritos míos que tocarán y veréis y disfrutaréis en directo con los que ellos van eligiendo. Y para empezar, caña, mucha caña, Rock FM, la madrugada es nuestra hora vampira, especial decálogo con la renga Born to be Wild, nacidos para ser salvajes.

0: cantaba John Kay en este hit del 69. Decía algo así como... pon en marcha tu moto, parte hacia la autopista buscando aventura. Toma el mundo en un abrazo de amor, ¿no? Yeah. Te la sabes de memoria también,
1: sí,
0: ¿no?
1: Sí, mire, es un cover que nosotros hacíamos cuando empezábamos también la banda en Obras, creo que lo registramos.
2: Sí,
1: también,
2: ahora lo empezamos a tocar.
1: En el Estadio de Obras Sanitarias.
0: Contadme más de la aventura fascinante de los 5.000 kilómetros.
1: No, bueno, fue un hecho que la verdad es, se hermanaron distintas partes de por ejemplo, las motos las prepararon 5 talleres de gente conocida, amiga, que prepararon las motos exclusivamente para que nosotros podamos rodar ahí y filmarlo. Además de amigos que se sumaban en la caravana y después por ahí se iban y venían otros, siempre había un grupo de amigos siguiéndonos a lo largo de todo el trayecto. Y bueno, y tiene un montón de condimentos, como para nosotros tenemos allá la abuela Nelly, que es una viejita que anduvo en moto hasta entrado los 80 y era un símbolo muy grande para toda la comunidad motera de allá de Argentina. Y como falleció, la chica que la cuidaba, Vanessa, nos trajo el casco de la abuela. Entonces fue como un santo grial en ese momento que nos cayó. Y está en la película que nos salva de una tormenta terrible, el casco de la abuela que le pedimos, le ponemos las manos así con unas hojas de coca y el cielo se abrió y pudimos filmar tranquilamente toda la película.
0: Os protegió el camino.
1: Olvídate de una.
2: Totalmente. Sí, totalmente.
0: Eso está en la película que en España no se ha estrenado, ¿no?
1: No se ha estrenado, pero pronto queremos traerla para que se pueda ver aquí.
2: La trajimos abajo de brazo.
0: Lo importante no es llegar, lo importante es el camino. Es una de las frases vuestras de esta película. Bueno, a la distinguida audiencia, recordarles que estamos hablando con La Renga, que están de nuevo de gira en Europa, que van a estar, han estado ya el 17 abriendo en Barcelona, en el Pueblo Español, los días, tal como comentábamos, 20, a ver si no me traspapelo, el 21, hoy que estamos transmitiendo el especial, están en Berlín, el 24 Copenhague, y ya el fin de mes, el 27 Tenerife, en las Canarias, y el 31 Barcelona, cierran este nuevo periplo europeo presentando los temas principalmente de su último disco. Un ave más al vuelo es la gira.
1: La gira tiene ese nombre, Un ave más al vuelo. Y dicho de paso, este en realidad es el último, Alejado de la Red, es el último.
0: El último disco vuestro.
1: Disco vuestro. Pero la banda sonora de la película que estamos hablando recién registra temas en vivo con Zapada, digamos, con Jams, con estirados, ¿viste?
0: Extras especiales de cosas.
1: Y tiene tres temas nuevos en los cuales está Buena Ruta Hermano, hablan todo de la ruta Buena Ruta Hermano, ese lugar de ninguna parte y en la banquina de algún lado. Esos tres temas nuevos están incluidos dentro de lo que es la banda sonora de la película. Por eso una de las frases de un tema dice entregarle un ave más al vuelo. Por eso la gira se llama así.
0: Qué lindo. Bueno, esto se podrá conseguir en los merchandising de esta gira, supongo, ¿no?
2: Europea. Sí, sí, totalmente.
0: Está todo, porque en España seguimos esperando que esto se regularice de alguna forma a través de Pop Art, que es la productora y la compañía que os está fomentando, y ha venido una alta representación. Ahí están bueno, los hermanos.
1: Los hermanos, ¿eh?
2: Ponele.
0: Está el Tano también, la verdad es que muy familiar todo, porque en los tiempos, reitero, que el Marichal estuvo trabajando en la FM Rock and Pop, convivían en el momento en que ellos explotaban. Recordar que es una banda que convoca estadios. Verles aquí, prácticamente tocarles, darles un capón en la cabeza, pues es un lujo que merece la pena pagarlo. Porque los argentinos, claro, vienen de dos partes del país, de Europa, a verles, porque en Argentina hay que verles mínimo con 60, 70 mil personas. El privilegio que tenemos es fascinante. Vamos con la música, la que dijo como tercer trallazo después de escuchar el Hey Hey My My con Papo, el Born to Be Wild, es esa balada del diablo y la muerte, favorita del pirata, gran estrella de esta radio en su matinal mañanero, naturalmente, y del mariscal también. Era el tercero, despedazado por mil partes, que este es el primero que produce Moyo, ¿no?
1: El gran
0: icono de Divididos y guitarrista y genial.
1: Sí, y de Sumo también. Sí, sí, sí. Sí, un capo.
0: ¿Qué rememoráis de este disco?
1: Bueno, para nosotros, haber grabado ese disco con la producción de Moyo fue una locura, porque nos abrió la cabeza a mí particularmente, como yo toco la guitarra también, en el tema de las guitarras. Nos invitó a su estudio, la quinta ahí en Parque Leluar, donde tiene su quinta
0: ahí estudio. Ahí estuve yo con el Indio Solari.
1: Ahí has estado
0: una tarde.
1: Claro, bueno.
0: En el mismo... Virginia, su mujer y su hijo.
1: Claro. Tenía un cuarto lleno de guitarra, me dijo, elegí la que vos quieras. Y fíjate, bueno, tenía un montón. Bueno, ahí elegí yo una SG y un equipo Vox, como los que usaban los Beatles, que tenía él ahí. Nosotros, imagínate que recién empezábamos, no teníamos tantos instrumentos.
0: Qué bueno.
1: Aparte, la experiencia fue magnífica, porque compartimos noches y, bueno, se creó un vínculo de amistad.
0: Hizo producción de tres discos, ¿no?
1: Sí. Sí, al final terminó produciendo dos discos más.
0: Muy bien. Pues ahí está, reitero, esta canción es favorita del Pirata y del Mariscal también. Uno de los temas claves de los momentos de mayor esplendor y arraigo. La gente cantando, esto es emocionante. La balada del diablo y la muerte en Rock FM especial. ¡Venga!

esto marcha, hora bruja, vampira, Rock FM. Saludos del Mariscal y toda la peña con Edu Barbosa en la producción y el equipazo que me acompaña aquí desde el Museo del Rock en Barcelona, que estamos transmitiendo muy calientes, Margarita, mi amor, este decalogazo con la Renga. Están de gira, ¿eh? Hay que ir a verles porque merecen un sitio en el

0: Que estatal nuestro también se lo están ganando ya con 10 giras. Manu, tú te lo sabes mejor que nadie. A ver, ¿cuántas veces habéis estado en España desde el 98 que os trajimos una fiesta a la gente?
1: Yo creo que vinimos en 98, 2001, 2005 dos veces, al Viña Rock y otra vez más. Ah, creo sí. Que vinimos en mayo, octubre de 2005, 2007 y la última fue 2008.
0: Ya sé quién va a escribir.
1: Volvimos 2024. 2024.
0: Claro. Ya sé quién va a escribir la historia de la banda en España, sí, que eres tú, lo tienes marcado.
2: Sí. Es Valera y es el más joven.
0: No. Bueno, vamos a por la cuarta, que esta, ellos han pedido artistas y yo he buscado los temas. Han pedido Los Doors y naturalmente Roja Blues. ¿Quién quiere? Tanque, esta canción que te evoca. Los Doors, Roja Blues, una canción que habla de eso también, ¿no? De carretera.
3: Me encanta ese tema y bueno, me cambió mucho también a mí en esa época. Me abrió la cabeza. Así que bueno, para ustedes.
0: Vamos, dale caña, ahí
2: dale
0: está.
2: Caña.
0: Era el año 1970, el quinto de Los Doors, el Morrison Motel en Rock FM, favorito de la regla.

0: Es el quinto, lo elijo yo. Y bueno, supongo que esto ha traído como los Guns N' Roses, los Stone con Trum. También vosotros habéis tenido con este Panic Show del León, que lo cantó aquí hace poco, cada vez que viene lo canta.
1: Mira, qué loco.
0: Esa historia es impresionante. O también bueno, hace el rock, sirve de banda sonora, o se sirven de ella estos políticos de derecha para vindicar cosas que no nos gustan.
1: Sí, se puso como un poco de moda, parece. Los políticos cantar temas de banda, eso fue sorprendente que no haya elegido nuestro tema, pero bueno, no sé.
2: Un hijo de puta.
1: Es así.
3: Encontró una interpretación.
0: En algún momento os ha llamado.
1: No, yo pienso que si hubiera por lo menos se hubiera presentado y hubiera hablado, igual no le íbamos a decir que sí, porque ni a él ni a nadie, para nosotros los temas no son para una campaña ni política, ni de ningún producto, de ninguna gaseosa, ni nada. Uno no se puede adueñar de un tema y hacerse una campaña. Es lo mismo que venga, no sé, la gaseosa tal y salga, hola a todos, yo tomo coca, coco. ¿Me entendés? No se puede. Entonces, eso tiene una consecuencia que es... levantamos una demanda y toda...
3: hicimos así como todas las cuestiones legales que pudimos para que no lo...
0: Eso iba a preguntar, no, legalmente no se puede hacer, porque el trans se lo pasa también por el aro, ¿no?
1: Pero claro, sí, sí, eso no es nada lo que se pasa por el aro.
3: Sí, ese no sería el principal problema.
1: No, es como una mala educación, ¿no? Si al menos se hubiera presentado y hubiera dicho, muchacho, que yo me gusta el tema, lo puedo... Se hubiera sido otra cosa, pero bueno, como ya te digo, ni que venga ningún tipo de político, nosotros hubiéramos aceptado que utilicen el tema nuestro para alguna campaña.
0: Bueno, vamos a escucharlo, rock barrial, conciencia social, desde abajo, ¿no? Esa es un poco el espíritu, no, mucho.
1: Sí, nosotros somos gente humilde de familias trabajadoras, así que venimos de barrios de laburantes y bueno, eso es nuestra idiosincrasia, es lo que transmitimos nosotros en nuestras canciones, ¿no? Bueno, con un condimento de rock, rota, moto, tiene un poco de todo.
0: Milei, córtate y búscate otro tema de gente más anexionada. Manu le ha dado caña, venga.
1: Alguien que le dé el tema.
2: No, sí, totalmente, pero me parece que el tema es cuando modifica la letra porque ya le da otro sentido desde el punto de vista simbólico. Claro. Y eso ya sí tiene que ver con una forma de pensar que no tiene nada que ver con lo que nosotros pensamos. Podemos tener pequeñas diferencias, pero en general nosotros vemos la vida de una manera.
0: Pues ya suena en Rock FM este Panic Sound by Milei, por la bronca, que es el quinto de los que elegimos en esta descarga sonora con la bienvenida a Europa de nuevo de La Renga.

0: FM la noche transcurre con unos invitados muy especiales desde Barcelona, desde el Museo del Rock, este fantástico templo donde está concurriendo muchísima gente, cada día está mejor, más organizado. Aquí estuvo también el Pirata y su banda haciendo especiales. La verdad es que es un lujo encontrarse. Ellos donan una guitarra al museo y hemos traído el póster mítico del 98 de la gira que hicieron en la entrega de premios de la Heavy también. Quedan muy pocos y la verdad es que hemos tenido el detalle de traérselo.
1: Es un lugar fantástico acá donde estamos haciendo la nota. Lo hemos recorrido, es muy lindo el museo este.
0: Aquí se fuma rock.
1: Muy bueno.
0: Se inspira.
1: Totalmente, sí, sí.
0: Bueno, pues seguimos. Recordad que van a estar tocando, ya han estado el 17 en el Pueblo Español. Hoy, día 21 de mayo, están en Berlín concretamente, 24 Copenhague, el 27 Tenerife y el 31 cierran de nuevo en Barcelona en el Pueblo Nuevo. Banda de estadio, lo que decía antes, que es un orgullo tenerles aquí tan cerca, labrándose una presencia total entre los fans españoles también. El sexto va con Nirvana, Come As You Are, el disco del Nevermind, que, bueno, ven tal como tú eres. Es muy auténtica esta frase de un tema, además, de los más optimistas de los de Seattle, ¿no? Aquel verso premonitorio decía: juro que no tengo un arma, juro que no tengo un arma. Lo habéis aprendido bien.
1: Sí, sí.
0: ¿Qué influye en Nirvana? Que prácticamente nacéis en paralelo a la historia.
1: Sí, nacemos paralelo. Kurt Cobain, que creo que tiene mi misma edad también, todo. No, para nosotros fue un flash. Cuando apareció Nirvana nos partió la cabeza, nos voló ese sonido arrasador. Todavía tengo el recuerdo de haber ido a comprar el cassette, tomándome el ómnibus, el colectivo, como decimos allá, el ómnibus, hasta la disquería y
0: el autobús.
1: El autobús. No, fue tremendo ese sonido, ¿no? Nirvana a nosotros nos influenció mucho.
2: Tuvimos la oportunidad de ir a verlo.
1: Sí, tuvimos la oportunidad de ir a verlo. Sí.
2: Fue una sola vez, fue
1: en Vélez.
2: En Vélez.
0: En Vélez, efectivamente. Sí. Claro. Esa corrosión, ¿no? Que jugáis mucho con ese stoner, discos vuestros a veces sucios.
1: Sí, sí, sí.
0: Eso es claro desde el comienzo. No queréis aparecer esa guapura de retocar y
1: directo
0: al corazón, ¿no?
1: Sí, directo y sucio, como dices tú. En el buen sucio.
0: El sonido.
1: Sucio y desprolijo, como diría Papo.
2: Como diría Papo, sucio y desprolijo.
0: Pues efectivamente. De hecho, el Panic Show está en el disco último que produce Moyo, ¿no? Si no mal recuerdo.
1: En el último que produce Moyo.
0: Total,
1: ahí mismo.
0: Sí. Y ya hacéis vosotros vuestra propia producción.
1: Claro.
0: En los trabajos yo he tenido la satisfacción y el privilegio de estar tanto en su predio de Ceiza, donde tienen toda la familia, donde tiene todo el equipo, y también en Buenos Aires, en el barrio de Almagro, me parece, donde tenéis el local de ensayo, ¿no? Donde estaba. Me llevasteis una vez.
2: Claro, ahí estuvimos al principio y después nos mudamos a Ezeiza. Pero igualmente ahí en Almagro estuvimos como 10 años.
1: Sí, estuvimos como 10 años. Una mítica sala ahí, iban los redondos.
0: Estaban todos lados.
2: ¿Eh? Sí.
0: Que estaban todos lados con vosotros.
1: Sí, sí, sí, total. Sí, sí, has estado en todos lados. Sí, no, vale. Sí,
0: bueno, pues bien presente. Ahí está el tema favorito de la renga en Rock FM, en el decálogo con Edu Barbosa, todo el equipo. Gracias por la sintonía. Si conduces, no bebas. Y si haces muchos kilómetros, precaución. Moteros de pro evocan la figura de Kurt Cobain.

0: 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Margarita, esto está que arde, está buenísimo. Evocando los tiempos del Mariscal en la República Argentina con aquel gallego en la luna y los delirios del Mariscal, que fueron los programas que hicimos con gente como Pelo April, el recordadísimo gran capo de la industria musical, inolvidable, murió hace unos años.
1: Sí.
0: ¿Cómo evocáis aquellos tiempos de marginalidad barrial?
2: Y bueno, en nuestra época con Pelo y con Moyo, coincidió mucho con cuando estabas vos allá en Argentina, que ahí nosotros firmamos con Polygram. Habíamos fichado ahí y bueno, entonces que bueno, vivimos toda esa movida que también había, estaba Alma Fuerte, Viejas Locas, Dos Minutos.
1: Sí.
0: ¿Cómo se digiere el mero hecho de pasar de una banda tan de perfil bajo, barrial, muy colegue, como decimos aquí de colegas, a de pronto llenar estadios, estar con las multinacionales con mucho dinero en la mesa? ¿Eso cómo se bandea? Vosotros lo habéis bandeado muy bien, pero ¿cómo se explica de cara, como guía para los que empiezan en este negocio? ¿Siempre hay esperanza?
1: Mira, siempre hay esperanza. Nosotros igualmente, siendo independientes, ya convocábamos mucha gente, por eso nos ficha ahí Pelo April y su séquito. El primer obra casi que lo hacemos independiente, y ahí es donde después firmamos con Polygram, y bueno, la banda ahí explota, ¿no? Porque la empiezan a promocionar, y bueno, con la producción de Moyo, el sonido y todo cambia, lo que nosotros veníamos, como vos decís, con todo equipos rústicos, muy de abajo, pero bueno, ahí tenemos la posibilidad de empezar a invertir en nuestros equipos. El grupo se conecta mucho en el sentido de trabajar y de salir a tocar y hacer una producción independiente, porque bueno, después de determinados discos se termina el contrato, nosotros seguimos independientes, fortalecidos y pensando siempre en la banda, digamos, ¿no? Entonces empezamos a invertir en equipos, no solo en equipos de instrumentos, sino en equipos de sonido, todo, y el Gordo Gaby también a la cabeza, llevando adelante toda la producción, y entonces fue creciendo esto, se hizo un monstruo que bueno, hay que darle de comer, hay que alimentarlo.
0: Hacíamos una referencia antes al concepto de independencia, ¿no? Hace poco, un año o dos, erais portada de la revista Argentina, la española se cerró, la versión argentina de la Rolling Stone, que reconocían que llevaban 25 años intentando una nota con vosotros, y eso es impresionante, es inexplicable, venir de ese concepto tan barrial a menospreciar, siguiendo las huellas un poco de bandas tan legendarias también, como el caso de los Redonditos con el Indio Solari. ¿Cómo se consigue esa independencia de que el negocio, de no estar al servicio del negocio, sino que el negocio esté al servicio vuestro?
1: Bueno, yo creo que es trabajando honestamente y, qué sé yo, brindarse como uno, de sin máscaras, sin caretas, y bueno, comprendiendo que no es una forma, no hay una sola forma de trabajar, digo yo, ¿no? Hay que ver todas las aristas, no menospreciar otra forma de trabajar, ni que se menosprecie la nuestra tampoco, también. Creo que eso, un poco la independencia, es el respeto y compartir con distintas ideas también.
0: Bueno, pues la independencia también, porque estamos rajando mucho. Tanque ha venido con el chándal de la selección argentina de fútbol. ¿Ganamos este año también o cómo lo ves?
3: Está difícil. Está España, Francia.
0: Digamos, y Messi ya hay que darle cuerda. Messi hay que darle cuerda, ¿no?
3: Y está medio lenteja, pero bueno. No, pero va a andar.
0: ¿Qué dices tú, mano?
4: No, se estará mufando, ¿no? Va a andar bien.
0: Yo creo que España este año va a estar también en la pelea.
3: Sí.
4: A la final.
0: Bueno, uno de los grandes momentos de los conciertos que estáis disfrutando el 17, arrancaron en Barcelona, en el Pueblo Español, 21 hoy en Berlín, hablan alemán también, la renga, el 24 en Copenhague, hablan en Copenhague también, el 27 Tenerife, ¿Las Islas Canarias es la primera vez o...?
1: No, es la segunda vez.
0: Segunda en las Canarias. Y el 31 vuelven a Barcelona en el Pueblo Nuevo. Vamos a escuchar este tema, que es uno de los grandes momentos y favorito también del que habla, que hemos elegido, que es La Razón que te demora, La Renga. Esto es una maravilla como la lluvia en Sevilla. 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

0: Claro, Chiso, ¿qué se siente cuando se canta esto con 60.000 o 200.000 personas que convocáis en esos predios al aire libre, lleváis a la gente?
1: Es una emoción muy grande, es inexplicable, no tiene palabras para definir eso. Sí, generalmente cuando dejo cantar a la gente, se te pone la piel de gallina, es algo muy...
0: Sobre todo cuando uno ha escuchado de pibe, de chaval, estos temas y jamás uno hubiese podido pensar que como los Rolling Stones o como los Purple o como las grandes bandas convocantes, de pronto verte en Huracán, lo que decíamos al comienzo, Papo cantando a Neil Young, referentes. Supongo que es difícil cantarla, ¿no? Ver a la gente como...
1: Sí, es inexplicable, mira, no tengo palabra para decir.
0: Bueno, y es un regalo para nosotros, además, vértelo cantar con la banda al completo.
1: Qué bueno, ¿no?
0: En recintos pequeños, sí, realmente.
1: O sea. Eso es lo que yo decía, que venir acá es como volver allá
0: a los comienzos.
1: A los comienzos. Y te digo que es muy emotivo también, porque es como se hace más acogedor la cosa. Tiene su sabor también, ¿eh?
0: Bueno, hacía referencia a Obra Sanitaria, que es un local, lo digo para la gente de aquí, mítico de Buenos Aires, donde hemos estado, estuve yo con Mago de Oz presentándoles también, y hemos visto ahí muchísimos conciertos. Es un poco como era el pabellón de deportes del Real Madrid, o en Barcelona el Palacio de Deportes, que tristemente se han llevado las piquetas. Cada vez tenemos menos locales para poder tocar, sobre todo en la parte céntrica. Pues ya vamos a por la octava y ahora sí, el tanque tiene que hablar por cojones, con perdón a la audiencia.
2: Diga.
0: Porque viene Led Zeppelin y he elegido, ¿cuál crees que he elegido? El Moby Dick, con uno de los mejores solos baterías de la historia del rock and roll, a cargo de Bonham, este que era el segundo disco del 69, instrumental, doble bombo, maestro absoluto. Algo tendrás que decir de este tema, ¿no?
2: Lo mejor que hay, Led Zeppelin 2 es el mejor disco del mundo. Así que bueno, Moby Dick, Led Zeppelin.
0: Ahí está Baby Jockey quitándome el trabajo. Quitándome el chiste, quitándome el curro a mí.

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4: Zeppelin favorito de la renga. Estamos llegando casi al final. Vamos a tener dos bises porque han pedido y se queda corto el programa. Con Edu Barbosa en la producción, todo el equipo de Rock FM. Vamos a por la novena. Moby Dick, qué temazo enorme. Zeppelin, Robert Plant, Jimmy Page, John Paul Jones, John Bonham, solo impresionante. El Tete me lo ha presentado de forma muy reciente. Antes de la novena, darme alguna primicia, algún titular que me tire el moco, como cuando el indio Solari me dijo que tenía el Alzheimer desde su casa en el parque de Lua, que luego me visité muy amablemente por parte de su esposa y él. A partir de ahora, ¿qué se viene? ¿Tenéis alguna sorpresa? ¿Tocaréis en la luna?
5: Darme
4: una primicia, un titular.
5: Mira, no, seguir tocando, eso sí. Volvemos a Argentina después de esta gira y la próxima es en México. Vamos a tocar junto al Tri de México. Sí, porque ellos han venido al último concierto nuestro, Argentina, y lo invitamos ahí en el Parque de la Ciudad, dos conciertos enormes que hicimos. Entonces ellos nos invitaron, así que al regreso de aquí de España, de Europa, vamos a México y ahí tocamos con el Tri y hacemos otro concierto nuestro también en el
4: DF. Pero olvidéis que en una de las visitas estaba Alex aquí de promoción y yo provoqué una pequeña zapada en un club de Madrid. Estuvisteis, no me acuerdo exactamente quiénes estuvisteis, pero
6: con Alex. Sí, estuvimos con Alex. Sí. Fue la noche.
4: En el Honky Tonk, fue en el Honky Tonk, efectivamente.
6: Alex le dice palomazo.
5: El palomazo.
4: ¡Palomazo!
6: Palomazo.
4: Y lo de la domadora, yo estaba con él esa noche y le dije, ¿qué planes tiene? Y dice, pues no, esto mejor te lo dice mi domadora. Que es la mujer que siempre la lleva al lado. Bueno, no, para la música, la novena, Fortunate Son. Es una canción polémica, muy vindicativa, antibelicista. Ya suena en Rock FM, también favorito de la renga.

0: Bueno, están pasando un cartel muy amablemente. El Indio Solari tiene Parkinson, no Alzheimer, ¿eh? O sea que sigue ahí su pelea enorme. Así. Y le mandamos un abrazo muy fuerte.
1: Enorme.
0: ¿Qué ha significado el Indio en la música argentina? Ya que...
2: Los Redondos es una banda fundamental junto con Papo, con Manal y con otras bandas que hicieron que nosotros como influencias muy directas para nosotros.
1: Sí, sobre todo Los Redondos en la parte de lo que es la independencia. Nosotros nos fijamos mucho en eso, ¿no? El camino de la independencia como banda. En aquellos momentos era muy difícil, ahora tal vez no, pero bueno, siempre es difícil, ¿no? Pero nos influenciaron mucho en ese concepto,
2: ese, ¿no?, camino.
1: La música.
0: Le mandamos un abrazo grande. De vez en cuando me escribo con Virginia, su mujer.
1: Sí, un abrazote, man.
0: La verdad es que
1: Solari
0: es un montón, y las bases de lo que sea, sobre todo la independencia,
1: sí,
0: el concepto de
1: total.
0: Yo me lo guiso, me lo como, con equipo de gente apropiada, anexionada al espíritu de lo que es el rock and roll en su sentido más vindicativo, más auténtico,
1: sí,
0: aquí en España.
1: Sí, sí, sí.
0: Bueno, cantaba John Fogerty eso de no soy el hijo de un millonario, no soy un afortunado, no, ellos te envían a la guerra y te piden mucho más. Una letra de una canción memorable del 69.
1: Sí, nosotros solíamos hacer ese
0: cover. Uno de los técnicos que están aquí en la producción en el Museo del Rock me decía, yo les vi en Buenos Aires tocar estos temas.
1: Sí, sí, totalmente. Cuando empezábamos lo hacíamos ese tema. Sí,
2: Creedence era una también.
1: Sí.
2: De las bandas.
1: Y bueno, creo que ese tema últimamente tuvo una polémica, ¿no? Últimamente resurgió este tema con
0: la misma historia.
1: La misma historia, sí.
0: Mandan a la guerra a los pobres.
1: Exacto.
0: Y los ricos cuentan la guita y la pasta y hacen su guerra. Ahí lo tenemos la muestra. Manu, ¿tú quieres hablar? Dime algo de Fortuna y Son, de ese concepto antibelicista, de las canciones protestas, del rock como baluarte por un mundo mejor y menos injusticias, como Palestina y tantas historias, ¿no?
3: Y bueno, históricamente en Estados Unidos ha habido muchos movimientos de socialismo, sobre todo en las universidades. El año pasado que atentaron contra la vida de un referente de universitario de derecha, se puso de nuevo en tela de juicio toda esta cuestión. Lo que pasa es que, bueno, es como en todos lados, la cuestión gubernamental y todo el aparato de venta militar que tienen. Quieren que en todo momento haya un conflicto. Y los conflictos, por lo general, son en lugares muy alejados y en donde siempre pierde la gente.
1: Bueno, y vos recordabas que leíamos la letra en castellano.
3: Sí, ¿verdad? Leíamos esa. Él leía la letra en castellano antes de tocar el tema.
0: Qué bueno.
1: Claro. Así que...
0: La regla de estado puro y de comienzos, todo lo que vendría luego como filosofía propia de nuestro mensaje.
1: ¿Está? Claro, exacto. Sí.
0: Bueno, pues estamos llegando casi al final. Viene el décimo, buena pipa del último plástico de los argentinos de La Renga. Rock FM celebra, como los fans españoles y sobre todo los argentinos, el regreso de la banda en esta gira, defendiendo defensores del idioma nuestro, como defensores del idioma nuestro, el idioma cervantino. La gira con el título genérico Un ave más al vuelo, que viene de una estrofa, ¿no?
1: Viene una estrofa del tema Ese lugar de ninguna parte, que está incluido en la banda sonora de la película. Esperemos que esté pronto aquí eso, así ya lo pueden tener y lo pueden escuchar. Igual si lo googlean está. Así que sí, vamos a llevar el idioma español por todos esos lugares que tú has nombrado.
0: El idioma cervantino, Berlín, están Copenhague, en estos últimos tiempos
1: por todos lados.
0: Vamos pues con este tema y ahora hablamos de él, que es La buena pipa del último plástico de La

0: aquel vinilo que me trajo el Tanoboto. Me trajo el vinilo, lo tengo guardadito aquí, alejado de la red. El último, del 22, ¿no?
1: Sí, es del 22.
0: Vale, estoy esperando el titular, dime algo más. ¿Habrá disco nuevo? ¿Viaje a la luna?
1: No, disco nuevo. Tenemos un tema nuevo que hemos sacado en sencillo, uno solo, pero estamos trabajando para poder hacer. Últimamente se está usando de sacar de a un tema o con algún invitado, pero sacamos este tema y dijimos.
0: ¿Qué invitado? ¿Qué invitado?
1: No.
2: Todavía no.
0: Mójate.
1: No tenemos todavía.
0: No está palabrado todavía.
1: Al final decidimos que tenemos que sacar el long play, como decíamos antes, porque tiene un concepto mucho más profundo. Cuando vos sacas todo el disco, tiene cómo están colocados los temas, sigue todo un concepto.
0: O sea, esta moda de lanzar temas.
1: Sí, lanzamos uno y dijimos, no, vamos a lanzar. Así que bueno, vamos.
0: ¿Saldría este año 26?
1: No saldría este año 26. No, este año vamos a terminar con las giras que yo, pero lo estamos preparando como para.
2: Próximamente, sí.
0: Que le gustará a los fans, a los seguidores.
1: Espero que le guste, sí.
2: Y eso nunca se sabe.
0: No sabemos qué es tampoco lo que va a ser.
1: Rock seguro va a ser.
3: Estamos un poco reticentes por aquella anécdota, ¿te acordás?
1: ¿Cuál?
3: La del intercambio de los discos.
0: Esta no.
3: Que te llegó un disco y a la compañía le llegó otro.
1: Esa historia que cambiaron los
3: y fabricaron,
1: discos, ¿no?
3: Fabricaron un disco con el arte de otro. Y vino la
0: Es una hermandad tan grande y de tanto tiempo que ya tenemos bastantes anécdotas. Bueno, pues Buena Pipa es del último disco.
1: Claro, alejado de la red.
0: ¿Por qué ese título? ¿Estáis en contra de lo que significa?

0: significa la basura de las redes, de lo que ha traído consigo todo esto?
1: La red se puede identificar con eso que decís vos, pero también hay un montón de redes que a uno lo tienen atrapado y se trata de no dejarse atrapar, mantenerse un poco lejos de la red. Hay que ir un poquito y volver, pero no dejarse atrapar, que no te coma completamente.
0: ¿La inteligencia artificial en vosotros alguna influencia o cómo veis esto, una banda tan auténtica como vosotros?
1: Bueno, lo de la música, la inteligencia artificial, nosotros somos más viscerales, ¿viste? O sea, si llega a reemplazar al ser humano sería muy lamentable. Creo que se puede utilizar para ciertas cosas, pero no creo que pueda reemplazar lo que es. O sea, uno cuando escucha esas bandas de inteligencia artificial se notan, hay una cosa que le falta, que no sabría cómo explicártelo, pero es esencia humana. Creo que si
0: se deshumaniza
1: todo, totalmente, ¿no? Sí, se desespiritualiza también. Para mí
0: La Renga tiene esa proa de siempre, de ir a lo crudo, a lo sincero, a lo honesto.
1: Sí, total.
0: Que es el mensaje principal de vuestro impacto. Hay que recordar que es una banda de estadios, que aquí tenemos el placer y el privilegio de verles prácticamente tocándoles. Esa es la filosofía de siempre que ha marcado y sigue marcando.
1: Totalmente. No quiere decir que si sale algo que nos puede llegar a cambiar el modo de pensar, no lo aceptemos. Pero la inteligencia artificial me parece que en la música, no sé, no va, para mí no va.
0: Bueno, con el tema que hemos escuchado, el último, el Buena Pipa, terminaría oficialmente este decálogo Rock FM, el hashtag de hoy, EDDM, La Renga, a tope en este especial, que a partir de mañana, como todos los decálogos, lo tenéis en rockfm.fm, en nuestro podcast. Impresionante documento exclusivo. La Rolling Stone argentina y americana, estuvieron 25 años para una nota como esta. Apláudanme, por favor. No son aplausos de la inteligencia artificial. Hablar, coño. Perdón. Hablar en argentino, no en gallego. Bueno, vamos a poner una propina, un bis, con un tema de Bob Marley. Levántate, ponte de pie, defiéndete y defiende tus derechos. 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Sigue.

0: figura de Bob Marley lo vimos a finales de los 70 en Ibiza, en la Plaza de Toros, y tristemente 38 tenías cuando se piró, y realmente es un espejo impresionante de lo que significó esa cultura jamaicana, Grand Stanad, una canción que me alegra que hayáis pedido, ¿no? Porque es lucha, es también...
1: Total.
0: Ese reggae, que vosotros de alguna forma también en algún momento habéis tocado, podríamos decir, dentro de la corrosión.
1: Sí, sí, no hacemos reggae. A mí me encanta Bob Marley, como tantos otros, Pete Tosh, qué sé yo, pero no somos una banda de reggae. Intentamos hacer con un reggae con el tema El viento que todo empuja, pero bueno, es un reggae a nuestro estilo también, ¿no?
0: Bueno, Argentina, el reggae está arraigado de forma...
1: Sí, hay muchas bandas de reggae muy buenas allá en Argentina también, sí.
0: ¿Algo, alguien más quiere decir algo más sobre Marley?
2: Yo estuve...
0: Este tema lo hizo con Peter Tosh, que sí le gustaba llevar viento. Te hubiese tocado perfectamente el saxofón con ellos.
3: Sí, hubiese tocado perfectamente, pero le gustaba. A ellos te lo pregunto seriamente, ¿qué extrañas de la Argentina?
0: Todo. Me traje todo y extraño todo. Cada vez que puedo, voy. Y es como la sensación misma vuestra. 11.000 kilómetros y estar en casa. Aquí se os recibe con el afecto con el cual nosotros también, y desde los tiempos de Serrat o Sabina, es nuestra casa, es la casa común Argentina y España. Y me alegra enormemente. No hay que olvidar que en los 70, en la diáspora militar de tanta gente que vino, yo produje a Moris, a Tequila, algunos les presté guita, cuando volví a Buenos Aires no aparecieron muchos de los que le pagué algún mes de alquiler en Madrid, pero es un amor inolvidable y latente todo el tiempo. Me traje un hijo también, con lo cual el tiempo está de mi lado y del lado de la Argentina, de esa pasión que no cesa como vosotros. O sea, el milagro de que vengáis a España con lo que convocáis aquí, os he visto en pequeños clubes, habéis venido a una fiesta de la revista cuando ya erais muy grandes, lo cual es muy emocionante y muy emotivo. Bueno, fuera emociones, que somos heavies o no somos heavies. No quiero ni una lágrima, Vamos con el último que ya evocamos y recordamos. A ver, el guión, fijaros el guión que lo he hecho en el tren, según venía. Vamos a terminar con Neil Young, Rocking in the Free World, una canción muy de carretera. Vamos a recordar lo que ya venía diciendo desde el comienzo. La banda ha comenzado el 17 de mayo en Barcelona, aquí donde estamos transmitiendo, en este fantástico Museo del Rock, donde estamos haciendo este programa, este decálogo tan especial en vivo, en directo. Hoy mismo están en Berlín, el día 21 que estamos transmitiendo, el 24 están en Copenhague, 27 regresan a la península, no, regresan a las islas, a las Canarias, en Tenerife, y el 31 en la península, en Barcelona, cierran esta gira. Un placer enorme haberles tenido. Lo que me preguntaba Manu, yo también os lo pregunto, ¿cuál es la fascinación con España, nuestra música, nuestra cultura y el jamón, naturalmente?
1: Sí, olvídate, tapa el jamón.
0: Conozco a algunos que llegan a Madrid y se van al Museo del Jamón antes de ir al Museo del Prado, pero lo del jamón es una pasión como nosotros con el, con los chinchulines,
1: riquísimo, sí, nos encanta.

0: No, y bueno, la música, sí, nosotros también hemos curtido mucho. Me acuerdo de Barón Rojo, allá a tocar con Riff.
1: Lo llevamos a Argentina en 83, que fue mi primer viaje.
0: Bueno, y tantas otras bandas
2: Y
0: que hemos
2: tantas cosas en
0: compartido,
2: común,
0: sí,
2: encontrarnos
0: cosas
2: con
0: que, sí.
2: amigos.
1: Un mensaje ya en el final, Chiso, tuyo para los fans españoles, argentinos.
0: Bueno, que lo estamos esperando en estos conciertos, que no se lo pierdan porque es para rockear a full y la van a pasar muy bien. Así que bueno, estamos esperando a todos.
1: Tete, un último mensajito.
2: Y que va a ser unos shows increíbles y bueno, lo prometemos que la van a pasar muy troqueramente.
1: Tanque, vamos, no me presentes nada. Dime simplemente lo.
3: Sí, que vengan y bueno, así después nos tomamos unas cañas.
1: Bien, ya el lenguaje es común. Es común ya el lenguaje. Manu,
4: que se acerquen así con las ganas de compartir música y pasar un rato bien conectados en este mundo tan. Que parece que está muy conectado, pero está muy desconectado.
1: Amigas, amigos, decalogueros, decalogueras, termina este decálogo tan especial, exclusivo, La Renga en Rock FM, con esta visita de nuevo a nuestro país y un tema clásico, enormemente clásico, que habla de eso, de carretera, que habla de todo lo que significa estar el Hey Hey My Mine, que hemos empezado con Papo y con ellos en Huracán, hasta esta canción enorme donde eso se habla también de la carretera, ¿no? De tengo combustible para quemar, tengo caminos para conducir, sigue bailando en el mundo libre.
0: Vamos,
1: Lo vi en directo el pasado verano, en julio, en el Hyde Park londinense, y sigue intacto y maravilloso. Venía a Europa este año, pero ha suspendido la gira. Pero siempre Neil Young, un referente
2: Muy
1: absoluto,
2: diferente.
1: que termina el decálogo con otra de las canciones favoritas de La Renga, el poder del rock, puro rock, en el idioma de Cervantes, que defienden a capa y espada como caballeros argentinos. Terminamos, gracias.

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